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0: Antes la música internacional junto con Madonna, Rain, Simple Red, Fuegos Artificios. Y acá estamos, seguimos disfrutando canciones ex número uno en la lista de éxitos. Una temperatura que nos acompaña de 14 grados, 40 el porcentaje de la humedad. Más éxitos.
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0: Qué fácil el amor cuando se entiende en dos.
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0: 25 minutos a las 9 de la noche, música internacional, junto con May Antino, Feel Like Prayers. Antes, Flavio Lucía de la Puerta. Se acerca el retro.
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Viajamos a 1988. Matt Bianco, Don't Live in the Dead Girl. Qué buen tema. Freddie Mercury antes. Y nosotros ya volvemos. 38 minutos de las 9 de la noche.

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Casi cerrando esta segunda hora. Carlos Rivera, Olivia Wall, Solo por Hoy. ¿Bajamos? Súbile. Música internacional, viajando a los 90 precisamente. Ya pasó la música de Tokyo Hotel, Alba Reche, los BTS. Y llega Richard Marx.

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0: La propuesta, Andreina Bravo, Yo Soy Arango. Entre ellos, hace esta excelente canción ante Coldplay, Evanescence, My Immortal. Más canciones, más éxitos. Escucha lo que viene.
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Excelente retro deal ahora junto con Pat Benatar. Los is Better Child. Antes Eric Carmen con Angry Eyes. Una excelente versión extendida. Los retros de los 80. 42 minutos a las 10. Y nosotros ya volvemos.

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Otro de los éxitos en 105.5. Super Junior con Stress Mode. Calle 13, qué buen recuerdo. No hay nadie como tú. Y Diego Torres. Es momento de estar escuchando un buen tema. 58 minutos a las 10.

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0: 17 minutos de las 11 de la noche. Metallica. Antes la música de Seal, éxito de los 90. Y vamos a continuar en esta última hora. Vamos a seguir disfrutando canciones, aquellos ex número uno, lo que han sonado y por supuesto en la lista de éxitos.
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0: música internacional junto con Cyndi Lauper. Antes, Stevie Winwood, Higher Lover. Nosotros ya volvemos, último bloque.
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0: No, no, estamos bien abrigados, así que bueno, ya vamos a salir afuera, disfrutando la última parte de Galería 100, Carlos Baute, Marta Sánchez, Julio Ávila, Linkin Park, Genesis, buen recuerdo junto con Carla Morrison. Nosotros nos vamos porque ya se viene Cadena Hit. Bueno, mañana a las 10:30 seguramente, el jefe. Ya veremos qué hacemos. Nosotros nos vamos, gente. Gracias por la compañía, como siempre. Belén, te mando un saludo enorme. Gracias. Y a todos los que están del otro lado acompañándonos. Ah, bastante, che. Epa, ¿qué pasó? Saludo a todos. Que tengan una linda noche. Buen fin de... Sí, ¿cómo que no? No me olvido, estoy actualizando. 12 grados en la ciudad. No he salido, me dice que hay lluvia. Llovizna. Ya voy a salir. 12 grados, 70% de la humedad. Viento del sudoeste a 20 kilómetros. Agárrate. Para la jornada de este día jueves con algo de llovizna. Con 14 grados de máxima, con una mínima de 12. Para el viernes, 20 grados con mínima de 9. Y para el sábado, 20 grados con mínima de 11. Así el tiempo en la ciudad. Gente, nos vamos. Muchas gracias. Se viene Cadena G, buen fin de jornada. 9 de la mañana, programación en vivo. Paulito González con todo el equipo. Y los invitados y un montón de cosas más. Luego seguiré yo, no sé qué va a pasar. Gente, nos vamos. Se viene Cadena G. Chau.
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1: Gracias, Chano, por estas tres noches en Vélez que no vamos a olvidar jamás.
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1: Pues nos vamos.
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Buenas, buenas, ¿cómo andan? Bienvenidos a Clásicos de Ida, bienvenidos a Cadena Hit, bienvenidos a este lindo rato de radio, donde hasta las 6 de la mañana, aunque sea bien tempranito, los vamos a estar acompañando con grandes canciones, los mejores artistas, la música más linda acá sonando en Cadena Hit. Así que ponemos primera y arrancamos nomás. Mi nombre es Lucas Correa, Luquitas, y con Lucho Alegre y toda la banda hacemos Clásicos de Ida en Cadena Hit. Un éxito siempre.

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0: Gracias, Charlie, querido, por tanta música y tan buena música. Y gracias a ustedes, que están ahí del otro lado, escuchándonos desde distintos puntos del país, pero siempre sonando, por supuesto, nosotros en la 91.9, la frecuencia de Córdoba capital, desde donde nos escuchamos en todos lados.
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Chicos de ida, muchas gracias a todos por haber estado ahí del otro lado, por habernos dado permiso para formar parte de un comienzo del día, de ese momento tan particular, tan delicado, donde llegamos, los sacudimos despacito y les decimos, gente, dale, buen día, arriba. Pero, con buena música, se hace un poco más fácil la tarea. Así que gracias Lucho Alegre ahí del otro lado. Mi nombre es Lucas Correa, Luquitas. Y mañana a las 5 inauguramos el viernes de hitazos. Como siempre, se quedan con Flavia con Despabilate Amor. Este fue Clásicos de Ida por Cadena Hit. Un éxito siempre. Chau, chau.

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0: ¿Qué onda? ¿Pintan unos mates?
1: Buen día, 6 de la mañana, 7 minutos.
2: Por la mañana pasan los días, pasan los años y nos damos cuenta que no es tan complicado.
1: ¿Cómo vamos? ¿Cómo va ese jueves 27 de agosto a las 6 de la mañana? 8 minutos, despabilate con cafecito, con lo que quieras.

0: Con razón se sentía un aire poquito más amable, primaveral, 14 grados 5 décimas, humedad 79%, máxima para hoy 20. ¿Cómo estamos, despabilados? ¿Cómo va ese club del pico y la pala? Vamos de a poquito, vamos abriendo los ojos. Despacio, despacio.
1: ¿Frío? ¿Dónde? Si yo tengo ese calor.
0: No, no hace nada de frío, no, para nada. Está nublado, hay como un olorcito a lluvia, debo decir. La verdad es que hay olorcito a lluvia, así que ya vamos a estar viendo la temperatura.
2: ¡Buen día!
0: Hola, Marcela, ¿cómo andas? ¿Qué tal? Vamos a la receta del café, ya lo saludo a Barea.
2: Abrí el café instantáneo. Ahora pones una cucharadita de café en la taza y pones el agua, ¿sí?
0: Está un hallazgo. ¿Cómo va, Barea? Buen día.
3: Buen día, Inos. Buen día para todo el mundo. Acórdeme, amor.
0: Sí, claro. Acá a la vuelta los venden, ¿eh?
3: Claro, también hay promoción, por las dudas.
0: ¿Italiano?
3: No, es en portugués.
0: Ah, pues, ¿cómo portugués? ¿Cómo falo, vosé?
3: Acórdeme, amor.
0: Ah.
3: Despabilate, amor.
0: Acá, me encanta. Cómo me gusta el portugués,
3: Qué es lindo, es muy sensual.
0: ¿Qué?
3: Es muy sensual.
0: Qué
3: es como decirte, che, bailemos una bachata.
0: No, pero la bachata te vas a otro lado.
3: No,
0: la
3: ya
0: bachata.
3: Sé, pero también es sensual.
0: Sí, es verdad.
3: Claro.
0: La bachata, ¿qué es?
3: Es sensual.
0: Es más, te retruco la apuesta. La bachata es sexual.
3: Vos decís, está bien por los movimientos pélvicos y demás, ese contacto directo con el cuerpo.
0: De caderita.
3: Pero me parece un baile, para mí particularmente, sensual, como el tango es sensual.
0: Tango es sensual.
3: Es sensual.
0: Y sexual también.
3: ¿En serio?
0: No, se ve que la luna...
3: Sí, el eclipse nos llevó por aquel lado, está bien, la luna roja.
0: Ay, se ve que la luna, bueno,
3: me hace la luna roja como la tango.
0: Pensamientos oscuros. A la gente de Piscis, esta luna la va a poner como loca.
3: ¿En serio?
0: Cierre de ciclos, tac, tuc, tic, pum, pa.
3: Bueno, esos son los eclipses. Cierre de etapas, de ciclos.
0: O abrir etapas.
3: Abres, por supuesto.
0: Depende de dónde caiga.
3: Para dónde quieras encarar.
0: Encara para la Colón, si vas por ahí vos.
3: Sí.
0: ¿Dónde están? Ya vamos al tránsito. Máxima para hoy 20, mañana nos vamos a 23. El sábado 23. ¿Se viene la lluvia hoy? Yo siento un olor a lluvia, che.
3: Está ese aroma petricor bastante marcado, pero la verdad, hasta ahora no figura nada.
0: No.
3: En el servicio meteorológico no, en AccuWeather, que me estoy asomando en este momento, tampoco figura, sí para el sábado por la mañana, algunos chubascos temprano.
0: ¡Chubascos! Mirá cuánto que
3: como no... Chubaca, ¿viste? Como
0: ¿cuánto
3: de
0: que
3: los
0: no
3: Star
0: hacía
3: Wars.
0: La... Escuchaba la palabra chubasco. Chubascos aislados. ¿Ustedes qué dicen en el mensajero de la hit? Dale, en el
3: los
0: WhatsApp.
3: Recibimos.
4: Buen día, despabilados. Hola. Buen día, desde acá de Comodoro, saludando. Hoy una mañana no apta para los pocos pelos. Así que bastante viento, se le pueden volar las chapas, así que cuidarse. Saludos.
0: Bien.
3: Vamos el sur, Comodoro.
0: Ventoso, che.
5: Era buen viernes, chicos. Cómo se nota que uno recién se levanta, por favor.
0: Ah, sí, sí. No, me asusté cuando dijo viernes.
5: Buen día, buen día.
3: Se mira para todos lados.
5: Buen, como decía un excelente locutor, buen jueves, chico.
0: Claro.
5: Bienvenidos al club del pico y la pala.
0: Oye, chico. Bueno.
3: Oye, chico, ¿te acordás de Oye, chico?
0: Ah, oh, ¿te acordás?
3: Sí.
0: No, que Javi decía así, jueves, chico.
3: Claro.
0: Por eso. Ahí está el gallito. Hola, Noelia. Hace dos días. Que te descubrí. Muy buena la música, buen jueves. Bueno, acá estamos nosotros picando la piedra desde hace casi 2 años ya.
3: Sí.
0: Vamos a cumplir 2 años.
3: 2 años para diciembre.
0: ¡Apa!
3: Ahí cerca con la Virgencita hacemos el cumpleaños.
0: Ya caminamos, sí. Ya caminamos. Bueno, 6:00 a.m, 12 minutos, prepara la taza que ya vamos al desayuno express. Buen día, despabilados.

0: buen día, despabilados. Dale que estás en la hit, 6 de la mañana, 19 minutos. Nos vamos despabilando con la carucha que Dios nos ha dado. ¿Qué decís vos?
1: Buen día, chicos, de acá desde Carlos Paz.
2: Hola.
1: Trabajando en una empresa que empieza como todas las mañanas, escuchándolos a ustedes y me muero de la risa. Un besito a los dos y despabilate, mi amor.
0: Vamos, eso, mi amor. Hola, Eric. ¿Qué manda, Eric? ¿Una fotito de qué? No la vi. ¿Eso dónde es, Eric? ¿Es un arenero? No sé. Ah, eso no. ¿Es el aeropuerto o no?
2: El aeropuerto parece. Tiene pinta de ser ahí.
0: Estoy viendo mejor, ¿eh? ¿Qué decís, Eduardo?
3: ¿Cómo andan, chicos? Buenos días. Ya me olvidé el nombre de los dos de nuevo. Yo vengo con la memoria del Nokia 1100. 500 MB de casualidad.
0: ¿Qué te está modulando sí, menos que yo a la mañana?
2: No sé qué pasó, así como que...
4: Eduardo, atento.
0: Atento, Eduardo, vamos a tener que modular un poquito.
2: Nos pones el nombre que quieras, Eduardo, a nosotros, no hay problema.
0: Sí, Eduardo.
5: Buen día, espabilados. Hola. ¿Cómo andan? Acá de Villa Regina. Llevando el pan para los chicos de la escuela bien tempranito. Ah, un frío hace,
0: no me
5: viento de que llega a los huesos.
0: ¿Dónde es Villa Regina?
5: Que tengan buen día y buena jornada para todos.
0: En Río Negro.
2: Exactamente, en Río Negro.
0: No.
2: Al sur del país.
0: Hola, Lili. Lili es de Piscis. Bueno, desayunito express, datos que no pueden faltar en tu mañana de hoy. Hoy paran las universidades en todo el país, ¿eh? Hoy, mañana.
2: 7 grados a esta hora en Villa Regina, la temperatura actual. Bueno, justamente hablando de paro universitario y demás, hoy es y se extenderá por 48 horas. Jueves y viernes, ADUC toma la iniciativa, la Asociación de Docentes e Investigadores Universitarios de Córdoba, llevan a cabo este reclamo por el incumplimiento de la ley de financiamiento universitario, solicitan la recuperación salarial y la reapertura de paritarias fijada por el gobierno para este martes primero de septiembre, ¿sí? Eso por un lado. Tenemos el eclipse de luna de sangre esta noche.
0: Oh, va a correr sangre.
2: No, por favor.
0: No tiren de la
2: sombra. Es la madrugada de este viernes. Ah. El eclipse, el pico máximo.
0: El pico.
2: A la 1:15 aproximadamente, 1:10, entre la 1:10, 1:15. A esa hora estamos en el 18º sueño. Nosotros.
6: El club del pico y la pala.
0: El pico, señora, sí, tal cual.
2: En Argentina el 93% del eclipse se verá a esa hora.
0: A la 1:15, o sea, mañana.
2: Exacto, en la madrugada ya del viernes. Y empieza esta noche a las 10:20. Y se va y finaliza a las 2:51 en Argentina.
0: Ah, ¿sí? Bueno, no te calenté.
2: No, estamos si nadie... estamos aclarando.
0: Parece esos docentes que yo tenía una profe de ética, de ¿cómo se llamaba esta materia?
2: ¿Ética y ciudadana?
0: No, la educación cívica era, sí, en mi época.
2: Bueno, claro, después yo tomé ética y ciudadana.
0: Que iba, sí, histérica ya. Entonces decía, y levantaban, bueno, si nadie te contradijo, en Argentina, no dije.
2: Ah, queda claro que no estamos hablando del Congo.
0: Ah, recatate, pará un poco.
2: Es el eclipse, vos cualquier cosa, si los cables están cruzados, la mecha está corta, no. Es el eclipse, no jodan. No. Así la haces cortita y al pie.
0: Hoy me levanté con un pato ladeado en la cabeza, digo.
2: Pero por lo menos tenías uno.
0: Porque digo, es el eclipse. No, dije.
2: Pero buenísimo, sentiste afortunada.
0: ¿Por qué?
2: Porque tenés por lo pronto un pato. Yo no los encuentro, tengo la laguna vacía.
0: Claro, por ejemplo, Cintia en el mensajero de la cadena Hit dice mate para el debate. Pero mate para el debate es mañana.
2: Mañana viernes, hija.
0: Bueno, está bien.
2: ¿Y hoy?
0: Cuando vayan a dar el número de WhatsApp, porfa, griten antes. Así estoy atenta y lo anoto.
7: WhatsApp.
0: Ine desde Tampa. Florida. ¿Florida es eso?
2: Florida, exactamente, en Tampa.
7: WhatsApp.
0: Bueno, 351-519-519-9917.
2: Sin excepción, ¿eh?
0: Sin excepciones, como nos han dicho acá.
2: Bueno, y hoy en Argentina es un día muy importante porque es el día de la radiodifusión en el país.
0: ¡Feliz día, radio bebé hermosa! ¡Que te amamos!
2: Emociona un montón. En 1920 se hizo la primera transmisión radiofónica en el país, en la terraza del Coliseo. con cuatro estudiantes de medicina, los famosos locos de la azotea.
0: ¿Qué hacen loquitos ahí?
2: Hermosos.
0: Qué divinos. Los tipos con un transmisor, con tres cables locos.
2: La magia de la radio, la amamos siempre, eternamente, ¿no?
0: Claro, ahí estaba Enrique, el médico este. Enrique Telémaco. ¿Sí? Y los dos amigos.
2: Sí, estaban todos los amigos. Dicen, che, ¿qué
0: César
2: vamos
0: y Miguel.
2: A hacer? Vamos a tomar una gaseosa, tomamos un café en la terraza. No, dice, vamos
0: no,
2: a...
0: farmimos radio.
2: Y ahí empezaron
0: la farmeada.
2: En radio de la manera más bonita.
0: La radio es una cosa de locos. La radio es presencia, es puente, es todo.
2: Refugio.
0: Es todo lo que está bien la radio.
2: Claro que sí.
0: Que cómo amo la radio, Dios mío. 6 de la mañana, 25 minutos. Yo les digo una cosa, no hay vuelta atrás. Estamos viviendo el día 300.788 de agosto.
2: Bueno, muy bien, me gustó porque no lo encuentro en el calendario, pero bueno, acá estamos.
0: Ya llega Federico Álvarez.

0: ¿Sí?
1: Esta semana me gusta porque estás muy ondeada como Marta Minujín. Te clavaste unas camisas que estás marcando tendencia.
0: Lo que es esta camisa?
1: No, no, es lo que estoy observando ahora. Es una locura. Ayer la de gatitos. No, antes de ayer la de gatitos.
0: Sí, la de gatos.
1: Ayer la de los volados.
0: Después me di cuenta de la de gatos, estaba toda descosida a los costados.
1: No importa.
0: Casi que se
1: ¿Vos decís que está ideada?
0: No, no
1: sí,
0: pasa nada.
1: Tiene un detalle.
0: Bueno, yo les digo, si están arrancando a esta hora en Córdoba, 14 grados 5. Yo estoy en el Servicio Meteorológico Nacional. Vos chequeate otro.
1: En AccuWeather estoy yo con 15 grados y una térmica de 14.
0: Bueno, está hermoso, les digo.
1: Sí, está lindo.
0: Ahí, a ver la humedad porque hay olorcito de lluvia, 78 el porcentual. De humedad máxima para hoy, me dice el Servicio Meteorológico Nacional, 20 grados.
1: 18 en AccuWeather la máxima para hoy.
0: Bueno, ahí vamos. Los escuchamos, dale. Llega Agus Bernasconi. Besos en pausa. Buen día.

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0: chico, buen día. Buen Soy Dani, acá de Tanti. Estoy camino a mi trabajo y todas las mañanas ustedes me acompañan esta media horita que tardo de casa al trabajo. Vengo caminando sola por la ruta 28 y ustedes son mi eterna compañía. Despabilate, amor.
1: Dios mío, solita ahí.
2: Beso.
1: ¿Cuál es la 38? No me diga la gracioso la rima. La que va a...
3: Buen día, señora. La falda. Por ejemplo, Capilla del Monte.
1: Sí, ¿qué es? Vi Luis subí, ¿no? Llegó el lobizón.
3: Está preguntando.
1: Llegó el lobizón.
3: No me voy a poner como ayer.
1: No. Yo les digo una cosa. Vamos a respirar un poco porque la luna está muy llena. Acá no hay un cable que no esté pelado.
2: Está bravo.
1: Y no la vio. El tiene menos reflejo que mi tía Mari. Bueno, a las 6 de la mañana, 33 minutos, ya volvemos al bar en que... Ya volvemos con el dato despabilado. ¿Cuántas hojas que ha traído? Sí. Parece que ha laburado, ¿no?
2: Hizo toda la tarea, sí.
1: En este 33 de agosto. Bueno, ahí vamos, gente hermosa, nos vamos despabilando. Me encanta que estén tan activos hoy desde Tostado, desde Antena 9, la radio que los retransmite. Por estas tierras de Fortines, dice Ariel.
2: Qué lindo, Arielito.
1: Qué rico, un tostado esta hora. Me hice una tostada hoy a la mañana.
2: ¿En serio? No, sí. Acá no vemos ninguna. Para nosotros, Alvarenque, ¿usted ve alguna tostada?
1: No, ahí está el princeso. No.
3: ¿Tostado?
1: Para tostados ya tenemos uno pasado de...
2: Besos gigantes para Marce González. Dice, chicos, feliz día de la radio. Inaugurando el WhatsApp.
1: Bueno, me encanta, vamos, bienvenido. Marcelita. ¿Cómo estuvo la tarta? Dice José. No sé qué tarta, ya vamos a hablar de la tarta.
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0: extraño, la banda, por fin volvió.
1: No, ya llega el profe en un ratito.
2: Está en camino, está en camino.
1: Capanga y los... Y los cafres.
2: Ah, pensé que eran los chipicopos.
1: Es que hoy en muchos colegios no hay clases, ¿eh?
2: Ah, claro.
1: Ha llegado el doctor Albarengue. ¿Cómo le va, licenciado?
3: ¿Cómo está? No, me van a denunciar por usurpación de título.
1: Ah, no, es verdad.
3: Además, los doctores Albarengue existen.
1: Claro, es verdad. Un abrazo, nos escucharán los doctores Albarengue.
3: Ay, sí, seguramente. Feliz día para todos.
2: Feliz día, claro.
1: Radio, feliz día. Querida. Feliz día en la radio, dice José. Qué hermosos tolongos ustedes dos. ¿Qué sería un tolongo?
3: Yo no preguntaría.
1: No.
2: Menos pregunta. Sí. Y más perdón.
3: ¿Yo lo dejaría ahí?
2: Sí, tal cual. Seguí.
1: Ah, lo quiero recibir con la canción nueva que estamos probando, Albarengue.
3: Pero usted sigue probando, Irón.
1: Sí.
2: Héctor dice, chicos, feliz día de la radio. Gran radio, la hit, todos los días.
1: Bueno, muchas gracias, Héctor. Escuchá. Cafecito por la mañana, pasan los días, pasan los años. ¿Te gusta?
3: Ah, me encanta, Irón.
1: Ha venido positivo.
3: No, después me reta no. Usted, los oyentes.
1: Sí, es
2: son
1: más.
2: Bravo, son bravos.
1: Guarda, vamos a sacar
3: más, hoy que es el día de la radio, no sé si soy de la hit o de la cadena. ¿De qué soy, Rodríguez?
1: No, esa pregunta no le voy a responder. ¿De la hit?
3: ¿Qué prefieres? ¿De hit?
1: Bueno, de hit, claro. Que lo hemos contratado al vicio para que no se sienta parte.
2: No digamos nada, viste, pero es de acá.
1: ¿Cómo le pegue el eclipse a usted?
3: Ah. Le prometí ver la luna y la vi.
1: ¿La vio la luna?
3: Pero la vi anoche, cuando había que verla.
1: Eso, no, hoy es el eclipse.
3: Ah.
1: Al balén que no hace.
3: Yo la regalé anoche, ¿no?
2: ¡Esa!
1: ¿Sabías que yo no te pido la luna, solo te pido amar? Mira, ¿se le metió en la ventana eso?
2: Ojo.
3: No.
1: ¡No! ¿Les da miedo? Hoy no hay que lavar piedras, ¿eh?
2: No.
3: Perdón, ¿y qué día habría que lavar piedras?
2: Hay que estar tranquilos hoy con el eclipse.
1: Ya es tarde, usa otros tiempos verbales.
3: Las piedras se lavan.
1: Las piedras energéticas se lavan.
3: Las piedras energéticas.
1: Sí. Ah. No son las piedras que ha dicho Cruz del Río.
2: No.
3: Yo pensé la piedra, los diamantes que tenemos.
1: Sí. Las piedras que nos van a tirar si seguimos no presentando el dato de Espabilá.
3: Vamos
1: a abrir el dato, A las 6 de la mañana, 41 minutos, manden fotos de la luna.
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1: ¿Por dónde pasa el día mientras Barea va a repetir el número de WhatsApp?
2: 351-519-9917 es el WhatsApp de la HIT.
3: Hay muchísimo iros hoy, pero me voy a concentrar en una noticia. Primero, recuerden que es paro universitario por 48 horas.
2: Correcto.
1: En todo el país, ¿no?
3: En todo el país. El oficialismo dio media sanción en diputados a la reforma a la Carta Orgánica del Central y el proyecto Inocencia Fiscal 2. Pero me quiero detener en el anuncio de ayer del ministro de Economía, Luis Caputo, con respecto a préstamos a créditos hipotecarios.
1: Uh-huh. Sí.
3: Busca el gobierno reactivar la economía. Anunció el ministro que se van a usar fondos de ANSES para que los bancos puedan dar estos préstamos.
1: Ajá.
3: A ver. Primero, ¿qué es lo que dijo el ministro? Porque Argentina tiene un porcentaje bajísimo de créditos hipotecarios.
1: ¿Por qué?
3: Bueno, por una serie de factores. Claro. País que tiene recurrentemente inflación muy alta, que incumple generalmente acuerdos, por lo cual hace que tenga menos del 1% del PBI en materia de créditos hipotecarios, cuando Chile, por ejemplo, tiene cerca del 20%. Estados Unidos el 30%, llegó el 50%. Es muy difícil comprar una vivienda si uno no toma un crédito, no toma
1: muy
3: un préstamo.
1: Muy difícil.
3: Hay que juntar toda esa plata.
1: Ajá.
3: Entonces, ¿qué dice el ministro de Economía? Que entre otros factores, los bancos no prestaban plata. ¿Por qué? Porque cuando los bancos reciben los plazos fijos de las personas, ponen esos plazos fijos a plazos muy cortos. 30 días, 60 días, 90 días. Pero los bancos, para prestar créditos hipotecarios, son a plazos largos, 10, 15, 20 años. Entonces, ¿qué va a pasar? Desde el Fondo de Garantía de Sustentabilidad del ANSES, que tiene 130 billones de, de pesos aproximadamente, se van a sacar 2 billones, o sea, menos del 2%, y se va a licitar, plazo fijo a los bancos. Entonces los bancos van a ir, va a haber una oferta el gobierno y va a decir, a ver, ¿cuánto me pagan por estos 200.000 millones de pesos?
1: Sí.
3: Va a ser una tasa con actualización por UVA más por lo menos el 2.5%. Entonces los bancos van a tomar esos montos de dinero, se van a dar vuelta y se lo van a prestar a la gente. Que se los tienen que prestar también con actualización UVA, pero la tasa no puede ser superior al 7.5%. ¿Mm? El primer paquete de estos 200.000 millones para que salgan al mercado se va a licitar en los próximos días. Para la gente, para que tenga una idea más o menos.
1: Sí. Bájemelo a mermelada y manteca.
3: Bueno, pero le tengo que explicar el porqué para después la gente no diga, no, claro, le están sacando la plata a los jubilados, pues usted empieza. Que...
1: No, yo no, hoy no me quiero meter en discusiones porque la luna está muy llena.
3: Bueno.
1: Hoy, mansa, estoy mansa como un caballo de alquiler, ¿eh? Mansa, yegua.
2: Aprovecha el barín que
3: pasa. Vas allá y que cada banco fijará la tasa, insisto, no puede ser superior al 7.5. El ejemplo que dio el ministro de Economía es el siguiente. Para que le otorguen $80.000,
1: sí,
3: esto es para comprar una vivienda de unos 100, 105 mil dólares, pues recuerde que generalmente para un crédito hipotecario usted tiene que poner el 25%.
2: Uh-huh.
3: ¿Mm? Para esta vivienda de $80.000 va a tener una cuota mensual de unos $860.000 y la familia ingresos demostrables por $3.500.000.
1: Bien.
3: ¿Qué busca el gobierno? Que más o menos equipare la cuota a la de un alquiler. Entonces usted que está alquilando hoy, va a sacar el crédito, compre vivienda única con una serie de requisitos y deje de alquilar.
1: Bueno.
3: ¿Le parece, María? ¿Le gusta o no le gusta?
1: Me gusta. ¿Ya tenemos todo definido para la llegada del Papa?
3: Ayer hubo reunión entre el ministro de Seguridad de la provincia y Córdoba y la Nación. Está claro primero, definiciones. A Córdoba viene el martes 10 de noviembre.
1: Sí.
3: 9 y 10 y 11 en la Argentina. No está definido si habrá feriado.
1: ¿Dónde va a dormir?
3: Ayer hubo reunión entre el ministro de Seguridad de la provincia y Córdoba y la Nación. Está claro primero, definiciones. A Córdoba viene el martes 10 de noviembre.
1: Sí. Uh-huh.

0: este güey. Sí. Totalmente.
1: El tipo nació para ser papa.
2: Es que nació con cara de papa. ¿Tiene ya cara? Directamente bueno, lo se bautizó imagina, solo.
1: Claro, yo no imagino un papa Juan Pablo.
2: Sí, sí, sí.
0: Totalmente.
2: Porque bueno, es tener cara
1: este
2: de papa.
1: No, ¿ves? Este tiene más cara de más seriote.
2: Sí, sí, ¿no es verdad? Sí, sí, sí. Ya le voy a ver bien la carita de frente. A ver, pero yo te digo de qué.
0: Es más serio, sí, a diferencia también de Francisco incluso.
2: Sí, sí, sí. Bueno.
1: En Córdoba siguen sucediendo cosas. Por ejemplo, le dieron licencia o le otorgaron licencia a Canito Flores. ¿Quién es Canito Flores? Este legislador oficialista que responde al gobierno de la provincia de Córdoba, que entre otras cosas tiene 4 asesores con antecedentes penales e involucrados algunos en esta causa de grooming en Villa de María de Río Seco.
2: Nadie no, mira los antecedentes, ¿no?
1: No, primero que la vicegobernadora salió a defender el mecanismo de ingreso. Uno no entiende cómo.
2: No, uno no entiende cómo. O sea,
1: primero la cantidad de empleados que tiene la única manera, entre contratados, monotributistas, empleados efectivos. Segundo, el mecanismo.
2: Es un papelón, ¿qué querés que te diga? Es un papelón.
1: La propia Alejandra Vigo, que es senadora nacional, dijo, no, tiene que renunciar a este señor.
2: Si le queda un poquito de dignidad. Lo van a apartar 180 días sin goce de sueldo, ¿no?
1: 6 meses de licencia.
2: Claro, bueno.
1: Muchos entienden que debiera renunciar, de hecho la oposición pide la renuncia.
2: Que se vaya ahí a Nepal y China, que están buscando.
1: Y perdón, pero ¿qué hacemos con la gente que traen estos los legisladores?
2: No sé, no entiendo
1: algunos
2: nada.
1: Algunos se van, pero muchos quedan.
2: Pero aparte va a conservar la condición de legislador.
1: Sí, claro, por una licencia.
2: Entonces
1: claro,
2: se puede reincorporar.
0: Claro.
2: Es un peligro. Sí, no, eso es
0: en
2: un
0: cualquier
2: peligro.
0: Momento.
1: Bueno, de hecho, no. La licencia sin goce de sueldo va a ser reemplazado por una legisladora, pero demasiados escándalos en la legislatura.
2: Demasiados escándalos y cosas gravísimas y te revuelve el estómago. ¿Usted sabe jugar al uno?
1: Sí, claro.
2: Se viene el primer mundial de cartas de uno.
1: Ay, pero el uno, pero con las reglas claras.
2: Las reglas claras.
1: Porque veo que hay distintas reglas para el uno.
2: Sí, claro. Hay distintas reglas. Yo me compré las cartas de uno acá al lado en el chino. Muy truchas. Hay que comprar esas que están plastificadas para poder jugar bien.
1: Con números romanos.
2: Era la carta del uno, pero tenían dibujo del juego de la boca. Eran tan truchas que... Pero hay que comprar las plastificadas, esas que están... Están buenas.
0: Que son más duritas, sí, exacto.
2: Son
0: sí,
2: muy truchas.
0: Sí, sí, sí.
1: Ahora pregunta.
0: Pero tenés el 2 también. Tenés el 1, tenés el 2.
2: Sí,
1: pregunten el 1.
2: Al 2 no sé jugar. No,
1: ¿se puede ir poniendo más 2 indefinidamente?
2: Ah.
1: ¿Más 4 o hay un tope?
2: No sé esa.
0: ¿Ese es el crédito hipotecario?
2: Esa no la sé, no la sé. Pero primer mundial de 1, ¿eh? Ya vamos a decir.
1: ¿Dónde es?
2: ¿Cuándo es? ¿A dónde es? Hay un premio millonario, ¿eh?
1: ¿Eva?
2: Sí, vamos a farmear uno. El Championship Series. Pa.
1: Hay gente con tiempo, ¿eh?
2: Ay, Dios, Mattel lo anunció a la creación de este campeonato, ¿eh? Bueno, ahí estamos, Alvarenque, 6 de la mañana, 50 minutos.
1: Qué bien portada que estuvo hoy, Eros.
2: ¿Viste? Hoy estuve mansa.
1: ¿Por qué está tan así?
2: Porque es la luna que me pone así. 14 grados a esta hora, 2 décimas. Máxima para hoy.
0: La máxima para hoy, según AccuWeather, será de 18 grados.
2: Es usted muy amable, Alvarenque.
1: Hasta luego.
2: Vaya nomás.
3: Hasta aquí, el dato despabilado del día.

0: Hola, buenos días, gente. Saludos de la cumbre. Che, Alvarenque, y si seguimos la lógica, recién hablaba de los créditos hipotecarios, seguimos la lógica de ayer de Dios, compañero. Chao, estamos en el horno, porque ayer hablaban de que
1: no.
0: Si pedían 10, hay que devolver 10. ¿No? ¿Qué pasará con este crédito hipotecario para iros?
1: No, nada, porque hoy vine mansa, no voy a pelear con nadie, así que... en el 1 se puede poner indefinidamente más 2 y más 4. Ah, mira, no sabía. ¿Vos jugás al 1, Brasca? Somos todos timberos del 1 acá.
2: Hola, chicos. Martín de acá de Altagracia.
1: Hola, Martín.
2: Che, me encantaría mandarles una foto de la luna, pero acá está nublado, como dijo el Barenque ayer. Saludos a todos.
1: Se ríe solo este. Sí, está nublado. Ya vamos a salir a la terraza de la radio, chicos, y vamos a sacar una foto. Ah, no se ve. No se ve absolutamente nada, todo nublado.
3: Nublado.
1: Ay, qué lástima, porque es una luna tan linda, tan llena. Diluviaba en Buenos Aires. Y diluviaba, ¿sabes a dónde? En Río Cuarto. Por eso te decía que
3: claro,
1: hay
3: se viene...
1: lluvia. No, pero no vemos lluvia en el pronóstico extendido.
3: Servicio meteorológico nos avisa recién chubascos para el sábado por la mañana.
1: 6:55, ya vamos a las noticias. Buen día, ya llega el profe. Despacito, no empujen. 27 de agosto.
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0: Vamos, vamos. Buen día. Hola, Chechu, querida. Acá la luna es gigante. ¿A dónde estarás? Porque, claro, por ejemplo, Francisco, en Colonia Tirolesa, está amaneciendo despacito, ¿no? Tira un bracito el cielo.
1: Pero se ve nublado también, sí, la foto esa.
0: Nublado. Gabriela, ¿dónde estás?
2: No tiene que renunciar, lo tienen que echar a Cañito Flores.
0: Está hablando del tema de Albarenque. Sí. Bueno, esto es un popurrí, esto es una mesa de
1: redonda. Poquito de esto, poquito de aquello, como cuando uno condimenta el pollo al disco.
0: El salpicón, ¿viste?
1: Claro.
0: Salpicón de la heladera no es Mansur, ¿no?
1: No,
0: sacamos
1: no.
0: De acá, sacamos de allá.
1: Un poquito de esto, poquito de aquello.
0: Charlie García, rezo por vos. Le hicieron las 7 en Córdoba, vamos que ya amanece, despacio, máxima para hoy 20 grados.

0: Temazo, Charly García, rezo por vos. Esta es del 87. No le esquives al éxito, te lo pido. No me hagas.
1: Calzate el saco del éxito y a la vida hoy.
0: Claro, no le hagas oso.
1: Y bueno, si cuesta el jueves, rezamos por vos, con Charly también.
0: Vamos a rezar por ti. En este instante nos vamos a informar y nos vamos reconociendo por el olfato.
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0: A las 8. ¡Oso! ¿Te fuiste al futuro? A las
1: 7 de la mañana, 4 minutos. Estos son los principales títulos en el Despabilate Amor de la HIT.
0: Con olorcito a lluvia en Valle de Anisacate y totalmente nublado, como dice Silvia. Nos vamos a las noticias. Diputados, con una fuerte defensa de la libertad, avanza, se aprobó la reforma del Banco Central.
1: El proyecto de Javier Milei recibió 144 votos a favor, 102 en contra y 9 abstenciones. El debate pasó al Senado. Triunfo para el oficialismo en momentos donde la oposición presiona con la agenda social.
0: Atenti, estaciona para escuchar esta. El sistema de estacionamiento medido municipal suma 2 funciones claves para sus usuarios.
1: La municipalidad prepara una actualización del SEM que permitirá denunciar naranjitas y encontrar lugares libres, cuadras con disponibilidad, y también permite enviar avisos directamente al 911.
0: ¿Qué pasó con River? Perdió por penales ante Independiente Santa Fe y quedó eliminado de la Sudamericana.
1: Luego del 1-1 en el tiempo regular, la tanda terminó con 8-7 a favor de los visitantes, que enfrentarán a Vasco da Gama en cuartos.
0: A esta hora en Córdoba, 15 grados 8 décimas. Pone la agüita calentita para un mate, te contamos la temperatura.
1: La máxima para hoy será de 20 grados. Para mañana viernes, mínima 10, máxima 23 grados. Y ya en el fin de semana, el sábado, sí, nos vamos con mínima de 11, máxima 23 grados y chubascos por la mañana del fin de semana. En Córdoba y en el país, 7 de la mañana, 6 minutos.
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0: Hola muchachas, les habla Osvaldo. Acá me están acompañando camino al trabajo.
1: Hola.
0: Y me encanta cómo pone la luna.
2: ¿A quién?
0: A Flavieros.
1: ¡Apa!
2: A la luna de sangre.
1: Osvaldo,
2: ¿cómo
1: yo
2: la
1: no
2: pone?
1: Te pido la luna. Cool and the Gang. Celebration, no sé a qué te se referirá Osvaldo.
2: No,
1: pero
2: no sabemos.
1: Estamos como locos.
2: No se siente nada. No. Celebramos la radio y la luna de sangre
1: buen
2: hoy.
1: Buen día, buen día.

0: 7:12, vientos extremos y bajón de temperatura en Córdoba. ¿Qué va a pasar con este termómetro loco que ayer tocó los 30 grados? En algunos sectores de Córdoba capital y llegó a 31 en el interior. Para el cierre de la semana se espera un nuevo cambio en las condiciones, ¿eh? Mirá vos, ayer Cruz del Eje y Villa Dolores, 31 grados. Viento norte, riesgo extremo de incendio, ya lo veníamos diciendo,
1: ¿eh? Eso es muy importante, lo repetimos durante toda la semana. Ante cualquier situación de humo o fuego, tiene que llamar al 100, que es bomberos, o al 0800-88-38-346.
0: Fuego, fuego, fuego interior.
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0: pero te digo que fue que lo hicieras.
1: Quiero que oigan cómo suena esta rodilla.
2: Ay, hola.
1: Eso es por la rótula.
3: Es por la humedad que la rodilla está así. ¿Cómo está la ciudad? 15 grados 8 décimas.
4: Está trabadita. ¿Viste que a esta altura del mes, del 58 de agosto, sí, el cuerpo cómo responde?
3: Ay, Dios.
4: Y va dejando también el invierno. Un abrazo grande para la gente de Montemaíz. Está Chani saludando. Un abrazo gigante.
3: Hola,
4: para
3: Chani.
4: Josefina en Colonia Carolla.
3: Se ve menos de lo que veía Santiago Beltrán anoche, ¿no? A esta hora. ¿Cómo pateó ese?
4: Acaba de caer acá.
3: Penal.
4: En la terraza de la radio.
3: Quedó afuera River, ¿eh? Quedó afuera, perdió con Independiente de Santa Fe, quedó eliminado de la Copa Sudamericana. Un beso a José, que dice que se levantó con todos los patos volados, un mal humor por River. El millonario había igualado 1-1 en los 90 minutos y, bueno, se definió por penales. Pasa que lo tiró a mi casa,
4: la pelota. Le están buscando todavía la pelota.
3: Pero tremendo ese penal, esta vez eclipsado.
4: Y bueno, ¿viste? Cualquier cosa hay que echarle la culpa a quién.
3: ¿A Mangocho?
4: No, ese era otro.
3: ¿A Adorni? ¿A quién?
4: Al eclipse.
3: ¡Ah, al eclipse!
4: En estas horas sí, al eclipse.
3: Escucha, ya vamos en un servicio a la comunidad. Vamos a darles luego hábitos de la mañana, siete sí, hábitos que van a cambiar tu vida.
4: ¡Qué garantía que traemos, eh!
3: Y tú, menos garantía que la pelopincho
4: que comaste no, el verano
3: que te van
4: pasado
3: a cambiar la química cerebral.

0: Richie, este Mi Niña Veneno es un temazo. André Moya.
1: Qué lindo clásico.
0: Sí, nuestro musicalizador, escucha.
2: Pasan los días, pasan los años y no damos cuenta que no es tan complicado.
0: No es tan complicado, no es tan complicado. El neurocientífico Stanford probó 127 rutinas matutinas que te cambian la onda, la química cerebral en menos de 30 días. ¿Te digo la primera?
1: A ver, por favor, así tomamos nota.
0: Tomen nota. Escribir a mano a la mañana.
1: Escribir a mano a la mañana. Bueno, pero eso lo hacemos.
0: Sí. Bueno, hay que tener tiempo para hacer todas estas rutinas, ¿no?
1: No, tampoco hacemos un jeroglífico, un papiro con un montón de detalles, pero sí somos de escribir así.
0: Respira profundo 90 segundos, que son inhalar por esto que siempre hablamos también, respirar en cuatro. En cuatro tiempos, ¿no?
1: Muy bien.
0: Ha llegado el profe. Gracias. Respirando en cuatro. ¡Ay, no, profe!
1: ¿Cómo están esos pulmones?
0: Profe, no se le va a explotar un pulmón que va a quedar como yo, ¿eh?
3: Buen día, familia. Hola, dire. Hola, Farcho.
0: Hola, profe. Andan,
3: chiquitines, estudiantes, grandes de la vida.
0: Grandes de la patria y del amor.
3: Bueno, aquí estamos.
0: Profe, ¿usted se toma ducha fría 2 minutos a la mañana o no?
3: No, pero el último chorro de ducha...
0: Sí.
3: ...le... apago el agua caliente para que sea fría.
0: Ah, entonces sí. Claro. Hace como el shock.
3: Sí. Pero 12 a 1, ¿no?
0: Activa el sistema nervioso simpático, sí, para no venir tan antipático como vino
3: claro.
0: Usted. Porque, mirá vos, qué bueno esto.
3: Sí. ¿Y esa gente que se mete en hielo?
0: Esa. Oh. Uf, ¿cómo se llama el hielazo ese? ¿Wim Hof? ¿Cómo se llama eso?
3: Sí, a ver.
0: Bueno, porque dice que esto, el choque térmico, está forzando al cerebro a salir del modo automático. Uno sale del modo automático, del piloto automático, hay que salir
3: es
0: del
3: cierto,
0: piloto.
3: Te despierta, ¿eh?
0: Sí.
3: Sí, a mí me despierta y creo que funciona en todos. Sí. Hola.
0: No le pones.
1: Dale.
3: Ahora sí, me convierto en el profe.
0: Se le da por coordinador de Cetur, ¿viste? Cuando le pongo la música.
3: Claro, me toca la fibra.
1: El método Wim Hof.
3: Ahí está.
1: Es el que se mete en las bañeras con
0: mucho. Eso es. Sí. Bueno, en Europa, por la ola de calor, están usando cabinas. Cabinas frizantes para la gente que va caminando, que se está rosteando.
1: No. ¿Cómo
0: se
1: dice?
0: Claro. ¿Un pollo al roast?
1: Sí, al espiedo.
0: Hay cabinas que te frizan un poco.
1: Bueno, tendríamos que poner en la peatonal este año para el verano próximo.
0: Sí, no tenemos plata para el alumbrado público, pero...
3: ¿Vos querés cabinas frizantes?
1: Bueno, chicos, soñar no cuesta
0: andate
1: nada.
0: A Grido y metete ahí abajo.
1: Comete un cocurucho ahí adentro.
3: Claro.
0: Bueno, profe, ¿qué te trae premios hoy?
1: Cuatro invitaciones para ir a los cines. ¡Dino!
3: Un planazo para hoy y para el fin de semana.
0: Ahí está fresquito, ¿eh?
1: Sí. Hermoso.
3: En el aire ahí.
0: Sí. En verano te metes al cine y es una delicia.
3: Te tirás en las butacas.
1: Y en invierno también.
3: Levanta las patas, lo pones en el asiento de adelante.
0: Sí.
3: No, eso no.
0: O te buscas una pareja fría.
3: Hay gente molesta también en el cine también, ¿no? No le
0: me
3: tocó
0: encanta
3: nunca.
0: Porque sí, el eclipse.
1: Tiene razón.
0: No, para. El eclipse pero... nos tiene a los tres hablando de un tema distinto. Uno habla de los pies en el cine, otro habla del Wim Hof y otro habla del alumbrado público. Eso es gente que se escucha.
1: Claro, sí.
3: No, bueno, después, pero vamos tocando un poco.
0: No tolero a la gente que hace con la patita así en el cine. Que mueve la banqueta.
1: La butaca.
3: Claro, no.
1: Te mueve la butaca.
3: A mí me pasó. Sí. Hace poquito, por eso lo traigo de colación.
1: Y los que sacan el
3: había
1: teléfono.
3: Un grandulón de 1.90 atrás mío.
0: No le diga grandulón a mi primo que fue.
3: Y la rodilla en la espalda.
0: Rodillita.
3: Pero la movía.
0: Ay,
3: y entonces yo estaba así.
1: No.
0: Vos parecías.
3: No, en el samba parecía.
0: Parecía en un camino de ripio adelante.
3: Claro, y ahora uno para, le digo, por
0: no,
3: favor.
0: Para. Y los que en el cine comen manzana. La manzana, sí. No te lleves manzana.
1: Y los que sacan el teléfono siempre
3: era... ¿Come pochoclo y hace ruido?
0: Bueno, pero
1: eso sí se entiende.
3: Puede comer pochoclo sin ruido.
0: ¿Vos sabés que Natalia Oreiro tiene ese... ¿Cómo se llama este? Es un síndrome, un trastorno del...
3: De la gente que come con ruido y le molesta mucho.
0: Le daba una sensación cuando alguien comía chicle, pero te eriza el
1: cuerpo.
0: Te pone piel chinita, diría.
1: ¡Un minuto!
0: Diría Alma, me pone piel chinita.
1: Sí, porque te da así como...
0: Te da esa...
1: Una sensación...
0: La gente que toma sopa y hace...
1: ¡Ay!
3: Bueno, pero no hay forma de tomar sopa sin hacer ese ruido.
0: Claro, ¿cómo no vas a hacer ruidito?
1: No, sí se puede.
3: ¿Cómo?
0: Histérico.
1: Si se puede, otro día les explico.
0: Mirá cómo hace
1: la sopa, les explico.
0: Hace truchita para tomar sopa él.
1: Por favor, vamos por 4 invitaciones para ir a los cines. ¡Dino!
3: Bueno, tenemos para que adivinen la escena de la película. Les vamos a poner un audio y ustedes, chiquitines, tienen que decirnos de qué película se trata. Vamos.
4: ¿Entonces produces tus propias telarañas dentro de tu cuerpo?
5: ¿Solo te sale de las muñecas o...? También te sale de otros lados.
0: Ah, ya sé, profe, ya
3: es
0: sé.
3: Fácil.
0: Dicen telas de araña y pienso en el baño mío, que tengo unas telas de araña que tengo que sacar.
1: Bueno, Tarzán anda colgado por ahí.
0: Vive gente ahí.
4: ¿Entonces produces tus propias telarañas dentro de tu cuerpo?
5: ¿Solo te sale de las muñecas o también te sale de otros lados?
0: Qué mal, qué gente maleducada.
1: Las pestañas, bueno, puede ser.
3: Los pies, claro.
0: Sí,
3: claro.
0: Ya, vamos sacando las telas de araña de las pestañas, ¿eh? A las 7 de la mañana, 28 minutos, ¿a dónde nos vamos?
1: Al himno de los...
3: Despabilados.
0: ¡Eso!
3: Vamos.
6: Mire dónde dice el olor que tiene la mañana.
3: No, lindo, lindo.
6: Me gusta el primer...
7: Hola, soy Alfonsina, voy al colegio lúcidamente y la respuesta es el hombre araña. Despabilate, amor.
0: Chao, mi amor.
3: Muy bien, como saben.

0: soy Guada, voy al Liceo Militar General Paz.
1: Hola, Guada.
0: La respuesta es Spider-Man y mañana yo cumpleaños.
1: ¡Feliz cumple, Guada!
0: ¡Despabilate, amor!
1: ¡Besos, Guadis! ¿Quién anda por ahí? Hola, hola.
2: Hola chicos, buenos días.
1: Buen día.
2: Participando acá por el concurso sola, porque mis peques están durmiendo con esto que no hay colegio.
1: Claro.
2: Así que voy solita con ustedes, mi compañero. Ustedes son mi compañía toda la mañana, pero hoy particularmente sola. La película es El Hombre Araña. Soy Noelia Riera, beso.
1: Vamos, Noé.
3: Besito.
1: Beso, Noé.
3: Claro, hay muchos que se quedaron a dormir hoy porque no hay cole por los talleres.
1: Exacto, taller docente.
3: En algunos colegios. La come gratis, le decía una a la hija, la come gratis duerme. Hay que dejar dormir a los come gratis.
1: Sí, hoy sí que hagan.
3: La sanguijuela mía también durmiendo en casa.
4: Hola, soy Valentina. Voy al pío décimo, pero hoy no voy porque estoy acompañando a mamá.
1: Muy bien.
4: ¿A dónde?
3: ¿A dónde?
5: A la formación situada.
4: A la formación situada.
3: Ah.
4: Y la respuesta es El Hombre Araña.
3: Tráela acá, no la lleves.
4: Espabilate, amor, chao.
3: Micaela, tráela a la radio que te la cuidamos.
1: Claro, hasta las 9 estamos.

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0: Amaneciendo en Córdoba, dale, dale, que empieza a tirar una manito la luz del día. ¿Cómo están las calles? Las calles que nos van hablando a esta hora. Hola, calles, ¿cómo están?
1: Y las calles te van diciendo que viste la zona de Isabel la Católica, porque está demorado desde Jujuy hasta Tucumán, Castro Barros, con demoras desde Sapiola hasta Europa, y Monseñor Pablo Cabrera ahí cerca nomás. Desde Progreso hasta Carafa, todo en rojo, demorado.
0: Bueno, sí, así que paciencia, un besito hoy. Bueno, baja de...
1: ¿Baja de dónde?
0: No.
1: ¿Del presentismo de los chicos en los autos?
0: Estoy atravesando un oasis mental. Un oasis. No, baja de concurrencia de alumnos a las escuelas por esto de la instancia de formación situada, dictada por el Ministerio de Educación. Así que bueno, ya vamos a ganadores de cine, Barea.
1: Por supuesto.
0: Y 15 grados 8. Se viene una semanita cuasi veraniega, te diría.
1: El cuerpo, viste, que no entiende mucho tampoco, ¿no?
0: El cuerpo está como loco.
1: Colapsado.
0: Buen día, gente hermosa. Ustedes son mi ducha fría de cada mañana, desde Hernando. Desde Hernando, un besito. Hola, Romy. ¿Cuánta gente a esta hora despierta, no?
1: Muchísimos, muchos que salen a hacer patria, otros que están volviendo seguramente de una larga jornada de guardia.
0: ¿Alguien vuelve de laburar? Viste, están los salidores poco volvedores y los que vuelven de trabajar a esta hora, que es cuando se cruza la ciudad.
1: Exactamente.
0: ¿Qué decís vos que estás ahí del otro lado? Salidita a laburar a esta hora, 20 minutos y se harán las 8. Ya te vamos a sorprender con una noticia muy linda. Quédate ahí, yo sé lo que te digo.
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0: El lobizón.
1: Cuidado que te sale, ¿eh? Sí. Esta noche te va a salir, te puede sorprender.
0: Abajo de la cama. Viste que a mí me da miedo la oscuridad porque siempre pienso que hay alguien que me hace... No, chicos, pero eso no existe.
1: No, no existe eso. No. El cuco no existe.
0: No,
1: tampoco.
0: Buen día, chicos. ¿Qué tema me regalarían, dice Bellota, para levantar este día que me está tratando de tirar abas? No.
1: Todos los temas son para vos. Todos los temas son para vos.
0: Todos los temas van a ser para ti, gratis, en ese orden.
1: Sí, no cobramos nada, ¿eh?
0: Mira, Paula dice, Flyfer, yo vuelvo de la guardia, sí. Se va derecho al otro trabajo. No queda otra, con la mejor. ¡Ay, Paulita de mi amor!
1: Un beso gigante, Pauli.
0: Paulita, cuídame ese cuerpito, metele vitamina C, la que venden en polvo, que es mucho más barata, en bolsita, en sí. la de la farmacia que te la arman.
1: La suelta, tal cual.
0: La suelta. Sí, esa, metele vitamina C, ¿eh?
1: Y si no, mucha naranja, si no podés comprar esa, si querés algo más natural, mucha naranja, mucho cítrico.
0: Sí, pero es
1: cítrico.
0: Más fácil la cucharadita esa chiquitita. Como,
1: y te soluciona todo mucho más rápido.
0: Como del tamaño del blister de la aspirineta.
1: ¿Tic? Así.
0: Sí, con
1: si
0: agüita.
1: Y la diluís con... Ah, ahí está, con agua. Dale, y Pauli, vamos para adelante
0: para
1: nomás.
0: Levantar la defensa. Soy Ibi, argentina viviendo en Portugal. Saludos a mi Córdoba, Beijing.
1: Beso, Ibi.
0: Vivi, vas a pasar al segmento de los despabilados desparramados.
2: Buen día, primeras luces del día.
0: Hola, hola, Guada, buen día.
3: Hola.
0: ¿Cómo estás, diosa?
3: Bien.
1: Hola, Guadis. ¿Te estás haciendo el cole?
3: Sí.
1: ¿A qué cole vas?
3: Al Liceo Militar General Paz.
1: Ay, muy bien.
0: Hoy tienen clase, no es la jornada de formación.
3: Sí, hoy tenemos.
0: Hoy tienen. ¿Qué vas a llevar de merienda hoy?
3: Tostados con galletitas.
0: No.
1: Ay, tostados con galletitas, qué rico.
0: Yo las amo. Tostadas lleva el cole, qué
1: ¿tostadas
0: rico.
1: ¿Tostadas o tostados?
3: Tostados.
1: ¿Tostados? Claro, unos sanguchitos tostados.
0: Ay, quiero ser hija de tu mamá. ¿Dónde está tu mamá? Quiero que me haga un tostado.
4: Que nos adopte.
0: ¿Está ahí tu mamá?
3: Sí.
0: Ay, qué diosa. ¿Cómo se llama la chica de los tostados?
3: Gisela.
1: Ay, un beso para mamá tostados.
0: Mamá.
1: Ahí. Un beso, G.
0: Bueno, hermosa. Besito, vente para la radio. Venía a buscar tus entradas para el cine. Que tengas lindo, lindo día, Guadú.
3: Gracias.
0: Chao, diosita.
1: Beso.
0: Beso, beso.
3: Beso.
1: 7:45.
0: 15 y se harán las 8. 15 grados 8 décimas a esta. Hay que jugarle al 15, ¿eh?
1: Al 15-15.
0: Me siento una quinceañera, mírame la cara.
1: El otro día hablaba de eso.
0: Bastante venida menos.
1: Ay, ¿cómo no me gano el 15-6? ¿Cómo no me gano el otro?
0: Y jugalo.
1: Hay gente que sigue los números.
0: Claro, yo tengo una amiga que dice, ay, tengo ganas de tener pareja, tengo ganas de tener a alguien que me rasque la espalda.
1: Métete en una red social.
0: Ándate a un bar, le digo.
1: Claro, salí de joda, ¿viste?
0: Sentate en la barra con cara de... Acá estoy.
1: Disponibilidad. Currículum libre.
0: Viste que hay una carita de...
1: De cacería. Carita de cacería.
0: No digas así.
1: De lobas y lobos.
0: No, hay una carita de... ¿Sabés cuál es la palabrita?
1: ¿Cuál?
0: Predispuesta.
1: Ah, mira.
0: Mírame la carita a mí.
1: A ver. Ay, mira esa carita cómo te sale. ¡Ojo!
0: ¡Ojo que te estoy predispuesta! Beautiful day, YouTube. ¡Qué temazo! Bueno, dale, vamos arrancando, nos despabilamos hasta las 9. The heart is a blue.

0: Gracias, gracias, gracias por arrancar el día cuando ni siquiera el día arrancó.
1: Pero claro, acá estamos. Hoy están como locos, alborotados como mi perra a la mañana con esto del eclipse. La tipa era un trompo.
2: Y los animales perciben mucho, perciben muchísimo. ¿Viste
1: por
2: cuando...
1: eso estás así vos, potro?
2: ¡Ay! ¡Chúcaro, chúcaro!
1: Bueno.
2: ¿Sabés? ¿Viste cuando la vienen inundaciones que dicen, che, las ratas van para otro lado?
1: ¿Las ratas?
2: No, bueno, las ratas esquivan, los animales esquivan y presienten absolutamente todos los movimientos.
1: Sí, es tremendo. La sensibilidad que tiene la rata.
2: Exacto, no solamente las ratas.
1: La rata que me debe plata es mi ex.
2: No, no digas eso, tu ex, no lo queme. No me quemé, me imagino tu ex diciendo, no me quemé, Flavia.
1: No, 10 minutos y se van a hacer las 8 de la mañana. Beso grande a todos nuestros oyentes que hoy están, eso quería decir, como locos, en el mensajero, compartiendo, yendo al cole, dice Lore, Rodrigo.
2: Mira, Rodri, saliendo de una guardia, yendo a otra guardia por 24 horas más.
1: No, no, Rodrigo, por favor, cuida ese cuerpito.
2: Vamos, Rodri, un abrazo gigante, amigo.
1: Bueno, Julieta que se levantó así.
3: La verdad, lo que me pasó, se me soltó la cadena. Yo no soy esa.
1: Claro. Un beso a Belén.
2: A Bela.
1: Bela va con Mamucha.
2: Así a las dos.
1: Con Mara.
2: Reinotas.
1: Dice, los escuchamos siempre. Dice que estamos más locos que una cabra.
2: Ah, se... bueno, novedades.
1: Bueno. Para decir cosas, digan primicias.
2: No, no, sí. Algo cosas... que ya sabemos, no.
1: Claro, eso ya está en el diagnóstico.
2: Claro, ya está.
1: Y se están yendo a donar sangre.
2: Qué lindo gesto, qué importante el tema de la donación de sangre,
1: sí.
2: ¿No?
1: Sí, hay que tener este amor y esta cosita de la empatía que te da de decir, ¿sabes?
2: Compromiso social, así eso. Que un abrazo gigante para esas dos, para Beli y para Mamucho.
1: Solo pasaba para decirles muchísimas gracias por ser mi compañía. Cada horneado en la panadería... es con ustedes, dice Enzo.
2: Vamos, Enzo.
1: Mirá.
2: Que nos manda una fotito de lo que está horneando.
1: Está en un quillo. Uy, mirá lo que manda. Quiero esa azúcar impalpable.
2: Ay, mirá lo que son esas... No, las facturas, ese tipo trenzas que hace... Es un arte tremendo, ¿no?
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0: Hola, Gordi.
1: Hola, buen día. 7:57 de la mañana. Ya pasé, llorarás por mí. Y escucha, Guada.
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1: Yendo al taller en el cole, quería agradecerles, chicos. El año pasado me gané unas entradas para Rada y la Catalina. ¿Te acordás?
3: Ay, sí.
1: ¿Te acordás? Dice, el gran regalo fue que mi hija lo pudiera escuchar en vivo. Anoche se nos fue al cielo el negrito Rada, dice Guada.
3: 83 años del gran artista, uno de los músicos más importantes de la cultura popular de Uruguay y también de Latinoamérica, ¿no?
1: Tremendo. El
3: candombe ayornándolo, saludos de diferentes personas, celebridades, músicos, grandes artistas que lo despidieron en redes sociales, como por ejemplo la Mona Jiménez, que compartieron.
1: La Mona, sí. Fito Páez lo amaba.
3: También cantó con el Flaco Spinetta en algún momento. Un grosso del arte.
1: ¿Qué onda que tenía este negro Rada, no? Porque viste que aparte de los músicos que hacen candombe, este candombe, esta tradición cultural afro-uruguaya, es un estilo de vida.
3: Hermoso.
1: Que pueden ir por la calle, sentarse en una vereda, ponerse en el Teatro Libertador o estar en...
3: Bueno, anoche las calles de Montevideo en Uruguay se llenaron justamente de música, de candombe, más, sí. Más allá del dolor. ¿Qué decía él? Cuando yo me muera, no quiero...
1: Esto.
3: Ahí está.
1: Esta canción.
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1: Pollito y arroz, qué bonito.
3: Qué hermoso, qué mágico.
1: Vos sabés que estaba peleando contra una neumonía muy jodida. Así que una de las... no sé, la cantidad de notas que le hice a Rubén Rada.
3: Y cálido él, ¿no?
1: Las notas más divertidas eran con Rada.
3: Respetuoso, cálido, sí. Divertido.
1: ¿Sabes de quién era muy amigo?
3: ¿De quién?
1: De Rubén Juárez, el tanguero que vivía acá en Carlos Paz.
3: Sí.
1: El negro Juárez.
3: Sí, sí, sí, el negro Juárez.
1: Rubén Juárez lo invitaba siempre. Y a mí me tocaba hacer temporada en Carlos Paz para el Canal 12.
3: Uh-huh.
1: Entonces siempre íbamos a la casa de Rubén Juárez y estaba Rubén Rada.
3: Ay, ahí hacías un 2x1 en nota, vamos
1: ¿en
3: con un poquito de agua para acá, para allá.
1: Eran candombes
3: lindo.
1: Al lado de la pileta.
3: Qué belleza.
1: Íbamos
3: qué belleza.
1: Con el Rami de Reza, mi camarógrafo.
3: Sí.
1: Candombes y candombes, tardes enteras tomando mate de uva.
3: Claro, qué placer cuando te quedas, digo, todos esos recuerdos, ¿no?
1: Uy,
3: también.
1: No. Qué hondón. Bueno, dale que nos vamos a informar. Gracias, Guada, por el recuerdo. Gracias. Gracias por decir gracias.
4: Que viene ahora la llevamos todos en el corazón.

0: Feliz día de la radio, la HIT sí que farmea aura en todo el país y más allá, dice Nancy Villarreal. Un beso grande, Nancy.
1: Gracias, Chano, por estas tres noches en Vélez que no vamos a olvidar jamás.
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0: a las 8 de la mañana, 4 minutos. Estos son los principales títulos en el Despabilate Amor en la HIT.
1: Se lo dedicamos a Lucía, que está en Vialet Mace. Vamos a hacer noticias dedicadas hoy. El gobierno reordena la agenda legislativa y buscará avanzar con el super rigi y la reforma política en el Senado.
0: La Casa Rosada quiere fijar un cronograma de sesiones separadas para evitar acumular proyectos. El super rigi será la prioridad en el mes de septiembre.
1: Claudio Barrelier cambia de abogado y amenaza con nombrar a quienes le prometieron ayuda.
0: El principal acusado designó al penalista Carlos Argüello y pide ampliar su declaración. La nueva estrategia apunta a revelar nombres de personas que le ofrecieron asistencia económica y no cumplieron.
1: Instituto se enfrenta esta noche a Platense por una nueva fecha de la Copa Argentina.
0: La Gloria visitará el Calamar a la hora 21:15 en el Estadio Marcelo Bielsa.
1: El tiempo en Córdoba. A esta hora subió un poquito la temperatura. 16 grados tenemos ya, ¿eh?
0: Máxima para este jueves de 20 grados. Para mañana viernes, mínima 10, máxima 23 grados.
1: ¡Apa la papa! Y para el fin de semana, mira, el sábado una mínima de 11, una máxima de 23. Damos domingo por el mismo precio.
0: Por supuesto, mínima 9, máxima 17 grados para el domingo en Córdoba y en el país. 8 de la mañana, 6 minutos.
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0: para Martín, que está cumpliendo años hoy. Necesita algo nacional, algo para hacer un poquito de pogo. Guasones. Nada que ganar a las 8:15 de la mañana. Buen día para todos los que se van sumando a este Espabilate Amor. ¿Cómo están las calles de Córdoba? Hay demoras en este momento sobre Avenida Fuerza Aérea, desde Agustín Arias hasta Domullo. Y también demoras sobre Duarte Quirós, desde Corro hasta Ayacucho. Si podés, guiño, guiño, evitá las zonas. Hasta las 9 de la mañana en la HIT. Con este Espabilate Amor.
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0: 1-888-19, con lo que fuera que estés interiormente, date una respiradita y a la vida. ¿Vamos?
1: Vamos nomás.
0: Vamos, adelante. Tú puedes. Hazlo. Se largó un viento en Córdoba. Tremendo, ¿eh?
1: Menos mal que te tenemos acá y no te llevó. Menos mal, ya estaba preocupado.
0: Ha llegado PBT Informa Segundo.
1: Alivio Cordobés es una soga para los endeudados cordobeses y justamente se debe ante el ahogo de las deudas que están causando en los hogares la imposibilidad de las familias de poder pagar, de ponerse al día con las cuotas con altas tasas de interés. Justamente el gobernador de la provincia, Martín Yarlora, propuso refinanciar las deudas familiares y bajar las tasas en un proyecto que se llama Alivio Cordobés. Este programa busca que se puedan concentrar todas las deudas de diferentes entidades financieras en una sola cuota previsible dentro de la misma entidad y con tasas razonables, por supuesto, y con plazos también, ojo este detalle, entre 24 a 48 cuotas.
0: ¿Hay algo más desesperante, más frustrante, más angustiante en la vida que tener deuda? Eso que te despertás pensando en la deuda, te acostás pensando en la deuda, así que bueno,
1: el pajarito que no frena nunca, ¿no? Que está picando la cabeza con la deuda, Y hay datos oficiales,
0: sí,
1: justamente, que dicen que en Córdoba hay 738 mil cuentas con mora grave.
0: Bueno, así que ya fue enviado al Congreso el proyecto del gobernador y van a debatirlo ahí. Vamos a ver qué pasa con esto. Está bueno tirar una soguita, ¿eh? Son tiempos que corren que
1: necesario.
0: Están muy bravos, muy asfixiantes, ¿eh? Así que, bueno, ojalá. 10 minutos y se harán las 8:30 de la mañana.
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0: qué linda canción de Tipitos. Ia, hola, buenos días.
1: ¡Mamá!
0: Está Ricardo, qué loco.
2: ¡Papá! Va a decir ella ahora. ¡Papá!
0: ¡Papá! ¿Qué pasó con Martita Ford? ¿Se fue a la banquina?
2: Sí, bueno, se pasó 20 pueblos, Martita Ford. Mira que uno la aguantaba, la bancaba, viste.
0: Ay, Martita,
2: pero
0: ¿qué pasó?
2: En las últimas horas hizo una declaración en Blender.
0: La vamos a escuchar a Martita
2: Ford, sí.
0: Saquen ustedes sus propias conclusiones de Marta, que hasta hoy nos caías bien,
2: y
0: Marta.
2: Y debutó en su ciclo Ford Night Show.
0: ¡Opa! Oye, bueno, ¿qué dijiste, Martita? A ver.
3: Yo a la Joaquín la quiero un montón, pero bueno. El Flaco es un villero que canta y ella es una mina enamorada. O sea, ¿qué podía...? A ver, díganme los casos que hay de villeros que cantan que
0: ¿perdón?
3: No fueron infieles. Todos. Me fueron a pensar, ¿todos los villeros que cantan fueron infieles o no?
0: Ay, Marta, es que no me fui para ese lado, me fui para otro lado. Me puse a pensar otra cosa, Martita. Un poquito subida al pony, Marta, ¿no?
2: Y bastante despectiva, no solamente con Lucra, estigmatizar un tema de clasismo, ¿viste?
0: Le vamos a mandar una oferta, Marta.
4: ¡Vecina! Pulpa paleta, el kilo, 849 pesos.
0: Le falta un poco de vereda, Marta.
2: Claro, me parece que le hace falta un poquito de barrio. Caminar las callecitas, ¿no?
0: ¡Marta!
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0: 8:34.
1: Chicos, dice, buenos días, lo de Martita Fort. Uy, hace una referencia tremenda. ¿Quién es? Alejandra. Alejandra dice, no lo encuentro el mensaje ahora, chicos.
0: Ay, con razón, digo, está alargando, alargando.
1: No, se ve que se arrepintió.
0: Bueno, atente que se largó el viento con toda en Córdoba. Ya lo habíamos anticipado, fuertes vientos, ingreso de un bajón de temperatura.
1: 16 grados a esta hora máxima para este jueves, 20 grados.
0: El termómetro tocó ayer en diferentes lugares de la provincia, 31. Para mañana, 18.

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Hola, buen día, ¿cómo están? ¿Qué venta son? No, no, que se levantó. Bueno, por lo menos acá en barrio Liceo Procrear hay un viento más o menos fuerte. Bueno, acá como todas las mañanas escuchándolos, excelente radio, me hacen matar de la risa. Eso, me pueden pasar un tema de David Guetta, Love Is Gone, no sé si...

0: ¡Avanti, morocho! ¡Que no te lleve el viento, Barea! ¡Qué locura!
1: No, son están mandando reportes desde diferentes puntos. No está en Altagracia, dice despabilado. Se está empezando a llover viento fuerte y frío por este lado.
0: Chicos, buen día. Está lloviznando en el centro y zona sur. Excelente pronóstico. No nos juzguen.
1: Chicos, es lo que uno está leyendo en este momento.
0: Chicos,
1: recuerden que en el servicio meteorológico hay uno para 80 provincias.
0: Claro, el pobre tipo quedó solo ahí.
1: Un pulpo parece
0: manotas. Le desmantelaron la empresa, ¿qué querés que haga? Hola, vos sabés que yo había dejado todo justo anoche porque yo dije...
1: El tender afuera.
0: Dejé una en la palangana.
1: Sí.
0: Todo el uniforme de la criatura, porque dije, mañana no tiene clases, yo seco a la mañana con un solazo.
1: Aprovecha.
0: Y ya listo.
1: Claro.
0: Así que va a ir como si fuera una pijamada al colegio mañana, pues no creo que se seque.
1: Una pijamada de Aquaman.
0: Sí, porque no. Irá con traje de foca que me resbale todo.
1: Chicos, llovizna finito en el centro, horrible el día, yo tratando de no comer tantas harinas. Así no se puede, dice Marcela.
0: No, hoy es un día para morir en una duna de harina de la mala.
1: Ay,
0: la de trigo, la pura.
1: ¿Querés
0: budín de avena? No.
1: Todo lo contrario.
0: Quiero de trigo, que haga mal.
1: Luciana, que está super fitness con los auriculares en el gimnasio y se pone música electrónica, que a mí no me gusta.
0: Ah, ¿no le gusta la electrónica en el gimnasio? A mí tampoco me
1: gusta.
0: Entonces
1: dice ella, los escucho a ustedes, me hacen reír tanto.
0: Claro,
1: hacen más
0: acá.
1: Llevadero el entrenamiento. Gracias por ponerle tanta buena onda.
0: Sí, hasta las 9 estamos. Qué lindo. El otro día entré al gimnasio y había un budín ahí que estaban repartiendo. O sea, como
1: a Fede le mandamos un abrazo gigante.
0: Fede.
1: Porque la Carrot Cake nunca apareció acá.
0: La Carrot Cake, mirá, es Yabrán.
1: Está como el solomillo tuyo.
0: No está en ningún lado.
1: Ya se egresaron y están en Harvard estudiando.
0: El solomillo que yo le prometí al equipo, ya está en el CEPRAM,
1: claro.
0: Haciendo origami.
1: Está acá en la Católica haciendo la carrera de veterinario.
2: Un sorbo de calma, un abrazo después.
0: Un sorbito de calma nos pregunta... Hay alguien que pregunta ahí si llegó el gerente. Alguien es...
3: Gerente, loco.
0: Lo pedís, lo tenés.
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0: airbag. Nunca lo olvides. 2 minutos y se harán las 8. Contraeme el risorio de Santorini, Barea.
1: ¿Qué es eso?
0: Una localidad en Italia.
1: ¿El risotto te
0: no,
1: puedo
0: no,
1: hacer?
0: El risorio de Santorini es un musculito que tenemos al lado de la boca, de la comisura de la boca, que si vos lo contraes, haces, por ejemplo, que tenés un día de M.
1: Sí.
0: Lo contraes un poquito y el cerebro ya decodifica como si vos estuvieras contento, porque es como una muequita de...
1: Claro, como levantar las comisuras.
0: Sí, simular de sonrisita eso. De falsa, ¿viste?
1: ¡Qué bonito!
0: El cerebro interpreta que estamos contentos. La salud mental lo confunde al cerebro.
1: Mirá cómo resetea ese pequeño detalle,
0: sí,
1: ¿no?
0: Eso...
1: El gesto.
0: ¿Sabés que se lo escuché a una doctora, que es la doctora Corelli?
1: Sí.
0: Que hace alergia, estrés... Medicina antiinflamatoria, la doctora Corelli. La vi ayer en Telefe.
1: Mirá la doctora
0: Tremendo.
1: Corelli. Un abrazo para la doctora Corelli
0: el risotto.
1: Con estos detalles.
0: Moveme el risotto.
1: Lo que bueno, sí vamos a mover vamos. Es la información en el sur de la provincia de Córdoba. Está llegando lluvias, tormentas y una gran pedrada, dice Mónica.
0: ¡Pedrada! Bueno, cuidado.
1: En Río Cuarto, en Leones.
0: Sí, está tremendo, ¿eh?
1: Sí,
0: se largó la piedra.
1: De la provincia.
0: En Córdoba, por el momento, no. Hola, chicos. En Barrio 20 de Junio empezó a lloviznar el viento. Dentro de todo está tranqui.
1: ¿Viste?
0: ¿Qué? Flavia diría, dice, Axel, ¿qué día primavera? Axel, vos me estás mirando, vos me estás tomando
1: Confundimos,
0: el pelo.
1: Nos gusta confundir de vez en cuando.
0: Bueno, llegan nuestros compañeros a San Mansur. Gracias, Fede Alvarenque, en el dato despabilado.
1: Gracias, Martín Brasca, en la producción, el profe y más.
0: Redoblante, dale, en batería. Gracias, Fernando Barea.
1: Gracias, André Moya, el colocador serial. Gracias, Flavia Iroz.
0: Muchas gracias, muy amable.
1: Hasta mañana.
0: Nos falta Martín Brasca.
1: Ya lo nombré.
0: Ah, es que no estamos escuchando
1: por
0: el viento.
1: Piedras. Son las piedras, tirate al piso. ¡Cuidado!
0: Gracias, oyentes.
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0: buen día para todo el mundo con este temazo que se llama Smooth. A las 9 de la mañana con 5 minutos. ¿Por dónde andás? ¿Te agarró la piedra? ¿Te agarró el vendaval?
1: ¿Dónde hay piedra?
0: Cayó piedra en Belville. Hay muchos pueblos del interior que están, pero así, alfombras blancas con
1: serio?
0: Esto.
1: ¿En serio? No me digas.
0: Sí, han pasado unas tormentas que no estaban tan pronosticadas, te diría.
1: Bueno, pero hay un descenso de temperatura importante. Buen día ante todo. Está, la verdad, muy fiero afuera.
0: Está fiero.
1: Chispeando, pero está lindo como para estar en la radio, cerquita de la radio, un buen café con leche, algo que te levante, un poco de cafeína, de mateína.
0: Un matecito amargo, amigo.
1: También que un mate como
0: una
1: que
0: te... cara sucia me comería hoy.
1: Una cara sucia
0: por
1: te comería.
0: Por Dios.
1: Yo,
0: pensamientos
1: la verdad,
0: panaderos.
1: No sé.
0: ¿Qué querés que te diga?
1: Yo me comería, ¿sabes qué? Un pan de chocolate, que se dice pan o chocolate.
0: Ah, pan y chocolate.
1: Pero okay. Son como que los tuesten, ¿entendés? Entonces te queda el chocolatito.
0: Crocantil.
1: Son dos tubitos que están dentro del croissant, dos tubitos de chocolate. Al ser tostados... comes eso, que es...
0: Bueno, podemos compartir mitad y mitad, si son dos...
1: ¿Pero dónde los podríamos pedir? No sé dónde los hacen. Bueno, en el bar de la Alianza. ¡Buen día, Acople! ¡La mejor fusión!
0: ¿Quién está presente arriba?
2: ¡Presente!
1: Esa es tu radio, tu FM, tu radio amiga, tu radio sentida.
0: Hombre, va, actitud. Hoy es un día, lo hacemos con 100% de actitud, con plata
1: 100%
0: cero,
1: actitud.
0: Porque hoy, 27 de agosto, plata no tenés, pero actitud te sobra.
1: No. No hay guita, no hay abrigo que alcance, ya hay olor a humedad, no hay nada. Hay caras oleosas, por ejemplo, porque viste que además, o sea, está como frío, pero también está como húmedo. Yo estoy transpirando la cara, mira tu cara también.
0: ¿Viste?
1: No tenés la mejor cara hoy.
0: No tengo la mejor cara ni me pinté hoy todavía. Solo me puse
1: bien, crema
0: hidratante.
1: ¿Dormiste?
0: Hice lo que pude, ¿qué crees?
1: Me parece que has tenido galope, ¿o qué pasó?
0: No, ¿qué galope? Galope de la vida tengo yo.
1: Claro.
0: No, anoche no tuve ningún tipo de galope, solo descansé. Hoy por suerte no hubo que madrugar tanto porque los niños no tuvieron clases.
1: ¿Qué pasó hoy?
0: Y hay taller docente, un beso grande a todas las docentes que están hoy en el cole con actividades especiales.
1: Ay, qué suerte que les cayó este día. Pero ellas van a laburar a hacer...
0: Ellas tienen que ir, sí. Y los chicos con mucha actividad en la casa. El mío ayer ya se puso a hacer... Muy aplicado, solito todo lo que le habían dado para hacer hoy.
1: Mi vida.
0: Les mandan tareas, viste, como las maestras están en el taller.
1: Ni que fuera hijo tuyo.
0: Sí, exacto. Así que dijo, mamá, yo hago todo, ya hizo todo y hoy entonces tiene el día libre.
1: Claro.
0: Todo el día libre.
1: La típica, viste, que te decían.
0: Cretino,
1: aprovecha para hacer todo ahora, así después todo, tenés
0: libre.
1: Despejado.
0: Exacto.
1: Tenés todo el verano, estudia bien, así no te llevas ninguna materia, después tenés todo el verano para vos.
0: Sí.
1: Y te esclavizaban, a mí me ponían laburo infantil, me hacían pintarles todo el quincho. Por eso querían
0: cortar
1: que...
0: Cortar el pasto.
1: Claro, todo. Pasé limpia fondo, mi mamá. Pasé limpia fondo, así te quemas bien.
0: Ay,
1: te vas quemando
0: mío.
1: Bien los hombros. Ella es fanática de que estuviéramos bronceados los hijos también. Nunca un protector.
0: 90.
1: Pero
0: bueno.
1: Dios mío, en fin.
0: Vamos a disfrutar esta mañana con los chicos que están prendidos a la radio.
1: Tenemos cornuda.
0: Recién me encontré con un oyente en la puerta que estaba ahí, mi vida, abajo de la garúa, esperándome con el sobrecito. Me
1: no
0: dice,
1: tomá,
0: Mariana. Mirá, acá está una carta de una historia de cornuda dolida de puño y letra. Mirá. Presta atención, es con lapicera violeta y dice, para Mariana y Andrés,
1: ay,
0: y entre comillas dice cornuda dolida,
1: sí.
0: Y el cornuda dolida está pintado doble, con fucsia y con violeta. Una dedicación esta persona.
1: Una intensidad, te digo, de nota.
0: Una genia,
1: No soy perito caligráfico, pero ya veo como una mujer bastante intense.
0: Son tres páginas de historia que ya veremos si es jugosa esperemos que lo haya dado todo en su redacción.
1: Ojalá que sí. Amigos, que sea un super programa, quédense con nosotros, la van a pasar bien, se los prometemos. Tenemos, como le dijo Mariana, pura actitud y empuje para esta mañana 27 de agosto.
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0: Sonando Quevedo con Nueva Línea al golpito. Antes era Juanes. Cuando estamos tú y yo son las 9:15 de la mañana en este viernes. ¿Cómo anda el resto del país acá en Córdoba? Muy nublado y feo, ¿eh?
1: Sí, la verdad que el cielo está cubierto con lloviznas, casi 14 grados la temperatura, 88 el porcentaje de la humedad en nuestra ciudad. El cielo está cubierto con una especie de llovizna intermitente. Va a ir mejorando para la tarde. La máxima pronosticada para hoy es de 20 grados y tenemos distintos puntos de la provincia de Córdoba con fuertes tormentas en la hora anterior y hasta caída de granizo.
0: Bueno, un beso grande para la gente que nos escucha en Formosa. Vos sabés que ayer me escribieron por Instagram. Ajá. Los amigos que toman nuestro programa, no me acuerdo si era FM Capital o algo, que me pedían un video y yo estaba en plena rehabilitación. Le dije, te lo grabo mañana en el horario del programa. Pero bueno, creo que es la FM Capital de Formosa, o es Formosa Capital, y estoy inventando. 24 grados la máxima para hoy. Están en Formosa Capital escuchándonos a esta hora. Un beso gigante y gracias por ser parte de Cadena Hit. Mucho calor, calor digamos comparado con Córdoba, pero viento también lo que estamos viendo. No sé si te estoy informando bien, la verdad, te soy sincero.
1: ¿Por qué?
0: Porque como siempre me ponen los grados estos, para voy a poner en otro lugar, Formosa Tiempo. Formosa.
1: No te ponen en Celsius.
0: Claro, no me ponen en Celsius. Formosa Celsius voy a poner, ¿querés?
1: Claro.
0: Bien, bien insoportable. Formosa Celsius.
1: Te ponen Fahrenheit.
0: Me ponen Fahrenheit.
1: Pero es Celsius.
0: La máxima para hoy 33.
1: Mirá qué calor.
0: Mirá calor en Formosa, ¿eh? Y tienen a esta hora una temperatura que ronda los 22 grados.
1: Entonces estamos bien, estamos bien. Bueno, un beso muy grande también al Gran Buenos Aires. Ahí tenemos muchas radios conectadas en la provincia de Buenos Aires. 13 grados la temperatura. Está cubierto el cielo en la provincia de Buenos Aires. Hoy también hay probabilidad de precipitaciones y una máxima bajita en 16. Mañana sale el sol, Buenos Aires.
0: Bueno, parece que nos vamos a tener que acostumbrar. Ya les conté que estuve escuchando eso del niño. Vos sabés que se viene, que van a estar los días así, como muy, quizás no
1: tuvimos
0: con lluvia.
1: Un invierno muy nublado, ya
0: sí,
1: basta.
0: Ya el invierno sí. Estuvo muy nublado y la acumulación de humedad nos toca a nosotros en esta parte del mundo. Uh-huh. Después hay otras partes, como por ejemplo Marruecos, Etiopía, India, que van a tener, está previsto, periodos muy secos y sin lluvias. O un lugar como Panamá, por ejemplo, donde llueve mucho también, ha dejado de llover al punto que han tenido que regular el canal de Panamá, viste, con ese sistema de, ¿cómo se llama? Esclusas, ¿no? Que van subiendo y bajando.
1: Sí, sí, sí.
0: Bueno, han limitado hasta la carga que tienen los barcos para pasar del Pacífico al Atlántico, o sea que el fenómeno del niño no solamente trae complicaciones de que no se te seca la ropa, sino hambrunas uh-huh, en países muy uh-huh. Pobres y también problemas económicos en otros, ¿no? Y con las cosechas, hay que ver qué pasa con nuestra cosecha acá. También
1: hay que seguirlo a este escenario meteorológico que va a ser complicado porque aunque empieza a manifestarse ya ahora, a partir de septiembre,
0: sí.
1: Bueno, puede haber de todo, sequías, precipitaciones, inundaciones.
0: Va a haber, claro, a cada rincón del planeta le toca una desgracia. A nosotros nos toca, dentro de todo, lluvia. Que bueno, capaz que para
1: aplaca un poco la situación extrema de
0: incendios. Y viene bien, va a estar bueno, pero también es un embole vivir siempre con la nubosidad ahí que no te deja ver el sol.
1: Lo que tenemos que decir es que no hay que guardar ni el piloto, ni el paraguas, no lo bajes ni del auto, llevarlo en la cartera, en la mochila, en la que vas al laburo, porque en cualquier momento te caen unas gotas.
0: Tal cual. 9:17, amigos.

0: Es Andrés Calamaro con el tema ¿Cuándo te conocí? Sonando a las 9 de la mañana con 24 minutos. Es momento de ir metiéndonos en nuestro panorama del día. ¿Para qué? ¿Qué pasa? En nuestro panorama del día con los hashtags de Hermosa Mañana, las noticias resumidas en clave de hashtag. Así sabemos por dónde va este 27 de agosto.
1: Bueno, el primero, ¿qué dice el primero?
0: A ver, el primero dice a mitad de camino. El oficialismo logró la media sanción para la reforma del Banco Central y la inocencia fiscal 2. Parece una película, ¿viste? Tipo Critters 2. La inocencia fiscal 2. La iniciativa impulsada por el gobierno busca facilitar la exteriorización de ahorros no declarados. Básicamente que la gente ingrese en el sistema los famosos dólares del colchón o dólares que vienen, vaya a saber de dónde, pero como los meta dentro de la economía argentina, o pesos. Uh-huh. El tratamiento se dio durante una sesión maratónica ayer en Diputados con cruces de todo tipo, ¿viste?
1: Más deudas es el hashtag que sigue. Caputo anunció créditos hipotecarios. El plan utilizará fondos de ANSES para financiar préstamos destinados a la primera vivienda. El objetivo es brindar financiamiento a los bancos para que puedan otorgar préstamos de largo plazo destinados a la compra, construcción, ampliación o refacción de una primera vivienda.
0: Numeral solo no me voy. Barrelier cambió de abogado y amenazó con nombrar a quienes le prometieron ayuda. Está temblando cierta área de la MUNI y de todo el sector municipal, viste que estaba como medio implicado detrás de este terrible femicidio en Córdoba. El principal acusado, Barrelier, ahora designó a Carlos Argüello, otro penalista, y pide ampliar su declaración. Ayer los titulares eran algo así como: me cansé, voy a hablar, voy a contar toda la verdad. Entonces, bueno, toda la verdad. Hay gente que presupone que hay un entramado o una red por detrás que implicaría, bueno, todo lo más turbio y espantoso que existe en la noche y en la no tan noche, ¿no?, de Córdoba. La nueva estrategia apunta a revelar nombres de personas que le ofrecieron asistencia económica para que se calle y no cumplieron. Solo no me voy, habría sido la frase que dejó ante su nuevo abogado Barrelier, el femicida.
1: Bueno, y el hashtag deportivo dice manos vacías. River perdió por penales ante Independiente de Santa Fe, quedó eliminado de la Copa Sudamericana. Tras el 1-1 en el tiempo regular, la tanda terminó 8-7 a favor de los visitantes que van a enfrentar a Vasco da Gama en cuartos.
0: Vasco da Gama.
1: Eduardo Cudet analizará hoy si continúa al frente del equipo. La dirigencia no prevé despedirlo, espera una decisión del propio técnico.
0: Bueno, tienen nuestro número de WhatsApp, lo quieren anotar, se los voy a dar para que lo agenden. ¿Vos lo agendaste en tu celu?
1: No.
0: Bueno, hacelo ahora. 351, te lo digo como una, suena como una orden, pero no. 351-5.
1: Hay que anotarlo, sí.
0: 19-99-17.
1: 351-519-9917.
0: Es el WhatsApp de Cadena Hit.

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Hola, hola, buen día, buen día, buen día. Escuchamos la primera media horita de Hermosa Mañana de los chicos de Cadena Hit. Y tomamos la posta, hoy sí vamos a tomar el bloque cornuda dolida. Hoy no nos equivocamos en el horario, sabemos que es 10:30 de la mañana. Buen día para todos, queridos amigos. Arranca Radio Circo Show en la mañana de Radio Joven, en la mañana de la 105.5. Hola, buen día, mis amigos, buen día.

0: Buen día a todos los que ya están saludando, levantando su manito, dando el presente. Buenos días, buenos días, buenos días. Bienvenidos. 27 de agosto del año 2026, se va agosto, llega Miguel Conejito Alejandro, llega en septiembre, tú fuiste mía.
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0: ¿Cuándo?
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0: 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El martes es primero de septiembre.
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0: Tenemos en este momento sobre el centro de General Alvear 13 grados, parece menos, ¿viste?
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0: Vamos a tener una máxima de 19. A partir de mañana, todas las máximas por delante empiezan a superar los 20 grados. Tenemos 22 para mañana, tenemos 23 para el sábado, tenemos 20 para el domingo. Puede haber lluvia el domingo, atención, O nublado.
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0: El próximo lunes, septiembre, nos recibe con 23 grados de temperatura. Bueno, se va el invierno, se va el invierno. Vivir también se puede, amigos, claro que sí. Esa es la cosa. Que redoble los tambores, que despierte la ciudad. Radio Circo ya está acá. Vamos a estar haciendo algunos jueguitos, vamos a estar charlando con la gente hoy, vamos a estar contando chusmerío del pueblo. Y por supuesto que trajimos apertura, La apertura del día de hoy va enteramente dedicada para mi amigo Gonzalo Villatoro y la Cámara de Comercio, Industria, Agricultura y Ganadería de General Alvear. Para él le dedicamos la apertura que me pidió el otro día después de hacer unas duras críticas al programa, durísimas críticas al programa, artística, porque es un tipo que sabe. Yo le hice la pregunta que uno tiene que hacer cuando uno le dicen que hace mal las cosas. No me dijo que hace mal las cosas. Pero ¿qué se pregunta? Bueno, ¿y vos qué harías? Entonces en el vos qué harías, me dice, yo los jueves, cuando arrancás con folclore, yo arrancaría con los chalchaleros.
2: ¡Pri!
0: Buenos días para todo, un poquito de cada canción. Ahí va, Gonzalito. Ah, no me dijo que hago mal las cosas, mentira. Yo ya las sé que las hago mal.

Señores, hemos querido arrancar hoy, por pedido de este querido amigo, con el emblema del folclore nacional, sin duda, ¿no? Que son los chalchaleros. Y en el viaje de los chalchaleros, la verdad es que, ¿qué hace? Poné los chalchaleros a buscar y ¿qué hace? ¿Qué ponés, no? ¿Qué ponés? Ahí tomás dimensión. Hagan este ejercicio a lo que les gusta el folclore, pongan los chalchaleros en Spotify y van a ver la cantidad, el recorrido por el país. Es una cosa increíble. Bueno, les traje algunas cositas y después de los chalchaleros les traigo algo que a mí me gusta más o me gustó más. Buen día, amigos, bienvenidos al jueves. Vamos a pasar un bonito jueves juntos. Nos vamos a acompañar en estos días raros, con climas que no parecen alvearenses.

Y acá les traigo este, si yo digo que los chalchaleros son el emblema del folclore nacional, les digo que esta zamba es la madre de todas las zambas. Encima cantado por los chalchaleros y por... A ver quién me contesta, quién acompaña a los chalchaleros. Alguien que voy a traer en este segmento en algún momento.

0: que escuchar.
1: Antes me lo tenés que decir, papá. Antes me lo tenés que decir, porque yo ya lo traigo. Esto es un gran trabajo de producción. Me están pidiendo canciones.
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1: Escucharte, Jorge. Escucharlo a Jorge Cafrune.
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1: Merece que lo traiga un día. Merece que lo traiga. El próximo jueves le voy a traer a Cafrune. No solo su música, sino sus ideales, su forma de vivir, su forma de morir. Qué lindo Jorge Cafrune, qué lindo son los chalchaleros. Buen día a toda la gente que ya está saludando un montón.
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1: Así arrancó la gente de Alvear hoy, cantando los chalchaleros. Señores, vamos, yo vendo unos ojos negros. ¿Quién me los quiere comprar? Los vendo por embusteros porque me han pagado mal, claro. Le había mentido ella, ¿no? Unos ojazos tremendos. Y los tipos de esa época no se expresaban como los de hoy, ¿viste? Los de hoy son muchos más explícitos, ¿no? Te dicen cada barbaridad en las letras. En cambio, el despecho de estos tipos eran estos.

Espero que estén disfrutando, porque nosotros estamos disfrutando mucho de hacerlo. Y de producirlo es muy lindo, porque me llevan a volver a escuchar canciones que yo ya ni me acordaba y descubrir momentos de la vida de uno. Va a ser el segundo artista que traigo. Pero cierro con los chalchaleros. Recién el pájaro me decía, ponete Chacarera de un triste con Baglietto. Es tremenda esa versión. Pero para cerrar chalchaleros con Chacarera de un triste, tenemos que poner la original. La original, original, original. Queridos amigos, buen día, buen jueves para todos. Bienvenidos. Esto es Radio Circo Show, por si recién te estás enganchando.

Ahí Gonzalo me recomendaba una canción que es Argentina Canta, que la estuve escuchando ayer. No es tan conocida como para ponerla ahora, pero sí es una buena canción para tener en cuenta para algunos eventos. Tenía razón, amigo. Bueno, grandes gracias, prendí el fuego. Claro, escuchó los chalchaleros y prendió el fuego. Luna cautiva de los chalchaleros, bueno, se los voy a traer con Cafrune. Nos piden Horacio Guaraní, nos piden Juan Lucero, hola a la gente de Boven, todos saludando. Señoras y señores, les traigo un desprendimiento de los chalchaleros. Yo tuve la enorme suerte de poder entrevistarlo en una fiesta nacional de la ganadería. Estoy hablando de Facundo Sarabia. Facundo Sarabia en el año 95 sacó un disco como solista que se llamó Transparencia. Después sacó un montón de discos más. Pero ese disco, dicho por Facundo Sarabia, debería haber sido el último, no el primero, porque fue una bomba. Eran todas canciones hermosas. Yo se los recomiendo al que no lo conoce. Busque el disco Transparencias de Facundo Sarabia y cuenta cosas de vida. Hay muy poquitos clásicos del folclore allí, pero hay muchas historias de su vida, que es un poquito lo que vamos a recorrer ahora. Les voy a poner dos, tres canciones para que lo identifiquen rápidamente. Este es un clásico del folclore. Esto habla de la pasión, ¿no?

Facundo Sarabia fue un niño que creció en Los Chalchaleros. Hijo de Juan Carlos Sarabia, ustedes se imaginan en esa época. Para que los chicos tomen dimensión de ahora es como si fuera hijo de... No sé qué decir, a quién comparar del rock and roll, ¿ah? Claro, hijo de Abel Pintos, ¿entendés? Un hijo de Abel Pinto, Abel Pinto forma un grupo y canta el hijo más chiquito. Y entonces, bueno, él creció así, en ese entorno, pero le pasaron varias cosas en la vida. De muy chiquitito, a Juan Carlos Sarabia y a Facundo Sarabia perdieron a su gran compañera, la esposa de Facundo Sarabia y la mamá de Facundo. La esposa de Juan Carlos, dije, ¿no? La esposa de Juan Carlos Sarabia y la mamá de Facundo. En este disco que les digo, que se llama Transparencias, él hizo una canción que es desgarradora. Desgarradora. Que se llama Una infancia dormida. No lo voy a poner entero al tema. Les voy a hacer escuchar solamente unas partecitas y después búsquenlo. Pero es... un tipo, un compositor, escribiendo lo que él sintió de niño en ese momento. Él creo que tenía 9 años cuando murió su mamá.

entero, se llama Mi Infancia Dormida. Escuchen el disco entero de Facundo Sarabia, Mi Infancia Dormida. Bueno, Facundo, además de tener esta tragedia, también tuvo muchas felicidades en su vida. Felicidad de la que muchos hemos pasado y la vivimos con mucha pasión, con sus idas y vueltas, que es ser padre. Creo que la canción más bonita que un papá le ha escrito a un hijo chiquito, infante, es esta que les voy a hacer escuchar ahora. Y él empieza con una frase que todos hemos tenido en el momento que nuestros hijos son niños, o quien tiene hijos que son niños, estoy seguro que cuando lo muera, cuando lo miran, piensan esto: quisiera que ya no crezcas más, que Dios te guarde esa corta edad. Claro, quédate aquí, dice el tipo, o sea, que no crezca y se vaya. También, muy poquito.

Perdón, lo tengo que cortar, chicos. Perdón, perdón. Qué preciosa canción para un niño, Juan Carlos, Facundo Sarabia. Qué lindo tema.

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0: Bueno, claro, Mauro, claro, claro. Faltó la López Pereira, sí, la tuve ayer, pero eran muchos temas. Muchos temas faltaron, no solo la López Pereira.
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0: Por favor, no te hagas grande, vuélvete a Aragán. Bueno, y ya para cerrar la apertura de hoy, por supuesto que con todas las cosas que vivió Facundo Sarabia y los chalchaleros y Juan Carlos Sarabia, por supuesto, le hizo una, que es muy poco decir que le hizo una canción a su padre, ¿no? Le escribió una carta con el alma abierta a Juan Carlos Sarabia contando toda la historia de la familia. Allí nombra a toda la familia chalchalero, a los que le pasó con la pérdida de su esposa en el caso de Juan Carlos, de su madre en el caso de Facundo, la llegada de una nueva pareja de Juan Carlos, nuevos hijos, y entre todo ese quilombo termina diciéndole: me hiciste chalchalero, qué orgullo me da. Para Juan Carlos Sarabia, buen día para todos, bienvenidos, esto es Radio Circo Show.

0: Espero que lo hayan disfrutado, ¿eh? Que mamita, mamita. Me imagino Juan Carlos Arabia, ¿no? Sí, también tú te tenías esa virtud.
1: Amor y amistad.
0: Claro.
1: Para Juan Carlos.
0: Para Juan Carlos Arabia arrancamos el programa hoy. Con cariño a su hijo hoy le quiere cantar. Todos le cantamos a Juan Carlos Arabia, todos le cantamos a los chalchaleros, señores. Estamos en Radio Circo Show y hemos empezado el programa ya. ¿Cómo le va, mi amigo? ¿Qué dice? ¿Cómo anda? Buen día.
2: Hubiera dejado los chales.
0: Bueno.
2: Y nos vamos.
0: Y no podemos.
2: Yo creo que tenemos para irnos.
0: Me encantaría.
2: Nos vamos hasta la una y siguen andando.
0: Claro, me encantaría. Me encantaría poder tener más tiempo para disfrutar de esto, pero creo que en el ratito que lo hicimos, sembramos una semillita. Primero, el que ya lo conoce y es fanático de esto, estuvo muy contento de escucharlo. Y el que jamás había prestado atención a esta obra, sí los chalchaleros, sobre todo lo de Facundo Sarabia. Creo que hemos sembrado una semilla para que vayan a buscarlo. Busquen el disco Transparencia de Facundo Sarabia y escuchen cada una de las canciones. Cada una de las canciones habla de la vida de él o cosas de la vida de los argentinos y demás. Tiene algunos clásicos del folclore, pero es fantástico. La canción de la madre es terrible, es terrible. Es un lamento de un niño habiendo perdido a su mamá. La que le hace al hijo, pidiendo que el tiempo no se acuerde de venir por él, que siga así, niño por siempre. Y este homenaje a su padre es una cosa terrible.
2: Un día vamos a tener que traer estos clásicos del folclore, porque si bien el folclore se ha ido renovando y hay muy buenos exponentes, y pasamos de los chalchas a los nocheros, de los nocheros a Abel, de Abel a Milo J, y el folclore se va renovando y está bueno que se renueve. El otro día me pasó viniendo de Córdoba, cuando venía a Córdoba de viaje, venía con mi hijo. Sí. Empezamos a escuchar clásicos del folclore, pero porque mi vieja venía atrás y nos tiraba Los Cantores del Alba. Y decía mi hijo, ¿quién? Entonces buscábamos, veníamos con el interno. Y dice, Los del Suquía.
0: Los de siempre.
2: Con Daniel Altamirano.
0: Los de siempre.
2: Dios a la una.
0: Bueno.
2: Era tremendo, tremendo.
0: En este bloque van a estar el número uno. Para mí.
2: ¿En cuál bloque?
0: En este bloque de los jueves.
2: El bloque que se llama Gonzalo Villatoro.
0: Claro, no. El Gonzalo Villatoro era hoy por los chalchaleros, nada más. Pero en este bloque de la apertura de los jueves de folclore, voy a traer al número uno, para mí.
2: Horacio.
0: No.
2: Papá.
0: Para mí el número uno del folclore, pero es muy mío, ¿eh? Siempre, el que más me gusta de todos es el Negro Argentino Luna.
2: Ah, bueno.
0: Así que voy a traer al Negro Argentino Luna, voy a traer para mí el número dos.
2: Horacio.
0: No.
2: Pero la puta madre que juega de tren.
0: Jorge Cafrune.
2: Jorge.
0: Voy a traer al número 3. Para mí, mi ranking. Horacio Guaraní. No, Horacio Pueblo Guaraní.
2: No digo más. No,
0: sí. Y voy a traer a uno que me gusta mucho, mucho, mucho, mucho, mucho, mucho, mucho, pero mucho, mucho. Y no es tan conocido. Vos lo nombraste recién. Que es Daniel Altamirano.
2: Ah.
0: No sé en qué orden, no sé cuándo y demás, pero se lo merece. Bueno, ¿qué onda? ¿Qué ha pasado, viejo? ¿Qué ha pasado en mi ausencia? Estuve en Mendoza ayer, presentación de la fiesta de la cerveza.
2: Usted sí. Se fue y perdió River.
0: No, eso pasó cuando volví, ya estaba acá.
2: lo que no me enteré,
0: me dormí temprano. Juro, no es gastada. Me enteré por cadena hit que River había quedado fuera. ¿Sabés cuando me fui a dormir? Los hinchas de River se van a dar cuenta. Un ratito antes que terminara el primer tiempo, que casi hay un gol de River, que hay un centro atrás y uno le la saca uno de Santa Fe, le pega uno de River, rebota en el otro, y que no fue el gol de River casualidad, ahí me fui a dormir.
2: Hoy
0: me desperté con un River eliminado. Claro,
2: ayer es hinchado por River. ¿No mereció perder River en los 90 minutos?
0: El ratito que vi yo, no.
2: No mereció perder.
0: No, claramente
2: que,
0: no.
2: Lo que sí le pasó en el partido de ida, le pasó acá, un rival durísimo. Durísimo, duro físicamente, duro en la cara.
0: Además dan extra, viejo. Cuando juegan contra los argentinos dan extra. Vos pensás que en River está Otamendi, está Montiel, está Correa, son todos campeones del mundo. ¿Te crees que los otros no lo saben? Vienen a dar el 200%.
2: Tremendo. Rodallega tiene 41 años, estaba roto en una muleta y corría todo, pero se destroncó. Y después, muy mala suerte el arquerito.
0: Iba... Bueno, que pará, ¿cómo salió el partido? ¿1 a 1?
2: 1 a 1 van a penales.
0: ¿Quién empezó ganando?
2: River.
0: ¿River empezó ganando?
2: River, fíjate, River trae a Correa, a Almada, sí. Santos Borré. Sí. Le hace un gol Driussi, que está en una muleta.
0: Driussi,
2: que se vive lesionando. Luis. Se
0: debe haber explotado el Monumental.
2: Y él, que viene de una lesión. Terminó, o sea, hace el gol, va y lo abraza al Chacho.
0: Sí.
2: Hace el gol Driussi, se lo empata Independiente Santa Fe, durísimo.
0: ¿Pero qué? ¿Se fue cuando hizo el gol River, se fue al ataque Independiente Santa Fe?
2: No, en realidad era un partido de ida y vuelta.
0: El
2: que permanentemente propuso y atacó fue River. Siempre River buscó lo que Independiente Santa Fe, muy bien armadito, una doble línea de cinco. Ajá. Pero durísimo. El arquero este es el arquero suplente.
0: ¿Y cómo fue el gol de Independiente de Santa Fe?
2: Penal.
0: ¿A un penal?
2: Un penal.
0: Ah, claro, era la única manera.
2: Ah, penal.
0: Bueno, ¿y fueron a penales?
2: Fueron a penales.
0: Sí.
2: ¿Patearon los 22?
0: Ah, ¿no se definía? Mirá lo que me perdí, boludo.
2: Escuchame, el arquero Beltrán, creo que era de River, adivinó todas las orillas donde iba la pelota. Claramente en algunas llegaba, donde estaban muy bien, otros no. Rafael, ¿para qué trajeron a Santos Borré? Santos Borré en el partido no hizo una. Y viene, era ataja Beltrán.
0: Sí.
2: Quinto penal, ataja Beltrán.
0: Tenía que hacerlo Borré.
2: Santos Borré, pone en el palo.
0: El momento de su vida, porque si lo hacía quedaba como un héroe. Y lo que dijiste vos, qué bueno que trajeron a Borré, hubieran dicho.
2: Bueno, y empezaron la serie de 1-1. De 1-1, por ahí. Atajaba Beltrán, tenía que hacer el de arriba afuera. Creo que no sé si fue Martínez Cuarte, que fue que la tiró a las nubes. Y si no, al revés.
0: ¿Y los arqueros patearon?
2: Claro, y a lo último patearon al arquero. Pero el arquero de River se había atajado cuatro penales, se había atajado el arquero de River.
0: Sí.
2: Se había atajado tres, cuatro penales. O sea, era lo hacía él y todo lo que esperábamos que después lo atajara. Claro, al patear 22 jugadores, el punto del penal se destroncó. Hecho bosta estaba. Cuando va a patear, va a llegar, pone el pie, se le refala el pie. Le pega.
0: Pero, brodo, me perdí un peliculón.
2: No, se refala, se le duele. Tiene el penal a 800 metros arriba del travesaño. Patea el arquero de ellos, lo hace. Chao.
0: Bueno,
2: pues dice que está yendo, cuando, dice, que está yendo cuando... dice que está yendo el Chacho al YPF.
0: Bueno, pero es que vos decís qué mala suerte que tiene el arquerito River. El Chacho Caudé mala suerte que tiene. O sea, porque ya tendría que estar pensando en renunciar. Digo, sos un tipo que se toma muy en serio sus laburos y llegaste a un lugar como River.
2: Yo creo que no se va.
0: Bueno, no estuve a la altura, me parece que me tengo que ir.
2: Sí, me parece que ha llenado de figuras. Vos ves la cancha...
0: Claro, a no ser que diga, no, vamos, sigamos, qué sé yo, la vamos a dar vuelta, y después todos digan, ¿se acuerdan cuando casi renunciaba el Chacho Caudé y después terminó ganando la Libertadores?
2: Bueno, hay dos noticias más deportivas que son impactantes hoy. Una, que renovó Franco Colapinto para el 2027.
0: ¿En Alpine?
2: En Alpine, porque había Gasly, ya había renovado hacía 30 días.
0: Sí.
2: Y estaba en dudas, y si no, lo confirmaron con un video ahí medio gracioso. Y lo otro que no es tan bueno para Boca... Se lesionó Aranda.
0: Terrible. Se quebró.
2: Se quebró el peroné.
0: Hasta el 2027 no puede jugar. ¿Vos sabés lo que volver a recuperar el lugar que ya tenía? Porque era un...
2: Pero aparte venían... Lo estaba siguiendo el tema el Inter de Milán. Lo estaba siguiendo...
0: ¿Qué tema?
2: Más noticias. Pero bueno,
0: bueno, señores, lo nuevo de Quién Viene el 26 de septiembre. Ahora en unos días nada más. A General Alvear, cruzando el charco. Esto se llama Tirado.

0: Pablito Lucero está afuera. Pablito Lucero está afuera, está avisando. Ya se debe haber ido. Esto fue hace 5 minutos. ¿Habrá estado 5 minutos en la puerta? Le quería abrir porque te trae torta frita. Perdió River y con la pinta 2027, boca a boca, boca a boca. Pablito, qué bello, qué hermosa música, los chalchaleros y Facundo. Lo tendrían que traer para la fiesta de la ganadería. A Facundo, gracias, me encantó. Soy Norma, Norma lo trajeron. Un día de campo. Apertura de la fiesta de la ganadería, estuvo Facundo Sarabia. Esa es cuando yo decía, tuve la suerte de entrevistarlo a Facundo. Bueno, un beso grande para toda la gente que ha saludado, que ha dado los buenos días. Nosotros estábamos pasando la mañana. Vamos a hacer tanda, viejo. Tenemos abandonados los auspiciantes. Bienvenidos a todos. Gracias por acompañarnos. Hay nueva gente que se agrega también. 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
4: Pero sin demasiadas certezas.

0: Abel Pintos, La Culpa, lo que suena por acá en Radio Joven. 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
0: ¿Qué estás comiendo?
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0: nuca. Pará, Pablo trajo torta frita, no está más. Pablito Lucero. ¿Por qué te la dejas allá?
1: Pues la estoy probando.
0: Dame una torta frita.
1: No, pará.
0: Bueno, sí, yo venía a hablarle de frutas, pero bueno. ¿Has ido a Mandale Fruta?
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0: Bueno. 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
1: 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A la vuelta.
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0: 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Quiero 1 kilo de banana. 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Quiero 3 kilos de naranja. 3 kilos de naranja. Agregado. Quiero cúrcuma, ¿no? ¿Qué voy a comprar? Cúrcuma, lechuga hidropónica. A ver, sí, vamos a comprar...
1: Huevito de codorní.
0: Vamos a comprar una lechuguita hidropónica.
1: Ah, qué mal.
0: Coco tiene, mirá. Tiene coco. Yo estoy hablando de esto y no lo estoy mostrando. Soy un nabo. Bueno, ahí les muestro.
1: No se discute nada, ¿no?
0: Ya compré banana... A ver cómo tengo el carrito, un momento, que voy al pedido.
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0: 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Sí, sí, sí, está buenísimo. 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
1: O sea, vos llenás el carrito.
0: Sí, hice lío, señor. Sí.
1: Escuchame, mira cómo estoy estirando. ¿Vos llenás el carrito?
0: Sí. Pará, que hizo enseguida lo muestro bien. Hice un lío.
1: Ah, mirá qué bueno que está.
0: Está re buena la página, ¿eh?
1: No, pero
0: está re buena la página.
1: Tiene un canal interactivo, que como si fuera un WhatsApp.
0: Sí.
1: Donde te dice, pregúntame.
0: Pregúntale.
1: No, pará, pregúntame. Y te dice, mandale fruta. Contame qué vas a cocinar y para cuánta gente y te digo cuánto comprar. También te respondo por envío, horario y forma de pago.
0: Claro.
1: Entonces tenés las opciones. Somos 5, hacemos un asado, cuánto compro. ¿Qué llevo para el tuco? Para 4. Verdura para toda la semana, somos 3. Hacen envío, ¿entendés? Está buenísimo.
0: Está re bueno.
1: Escúchame, ¿no limpian la casa?
0: No, no,
1: si
0: no.
1: Si me traes
0: no.
1: La fruta y me limpian
0: bueno,
1: el baño.
0: Bueno, y eso lo hacen en horario de comercio. O sea, vos decís, ahí ya te digo bien los horarios, pero decís, bueno, quiero comprar la banana, bueno, todo eso. Y bueno, no, porque capaz que a alguno se le ocurre meterse a las 3 de la mañana a comprar cacao. Sí. Bueno, amigos, seguimos adelante en Radio Circo Show. Hice un lío.
1: ¿Por qué?
0: Ay, porque nada, saqué toda la... Bueno, ya lo arreglo. Sí, la torta frita que te estás comiendo, animal.
1: ¿Quién?
0: Vos. 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
1: ¿Voy a la página?
0: Sí, no, si la página la puede abrir, lo que no la puedo mostrar. Ya en el próximo bloque la vuelvo a mostrar. Y vuelvo a procesar la compra, que quiero ver cómo pagar. Bueno, ¿cómo va la obra de las cloacas de la avenida?
1: Vos me preguntás, bueno, tengo la boca llena.
0: Enseguida les contamos cuando se coma la torta frita, cómo va.

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14: Les dije que me hicieron acordar del bloque de Cadena Hit. A ver, vamos a Cadena Hit. Teóricamente está el cornudo Olida. Decime que no me lo perdí, por favor, de nuevo. Decime no me lo perdí otra vez.
15: Ay, Dios.
14: A ver, momento. Viene.
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0: Mi primer millón es lo que está sonando en el aire de Cadena Hit. Qué lindo, estás disfrutando de buenas canciones, esto es Vacilos. Y ya pasaron 40 minutos de las 10 de la mañana y la gente está diciendo,
1: claro, dale, dale, ¿a qué hora viene?
0: Cornuda Dolida. Bueno, cornuda dolida. Ahí viene Cornuda Dolida. Todos los días compartimos con vos una historia que nos envían nuestros oyentes sobre engaños. Eso es Cornuda Dolida. Es cuando vos te autopercibís engañado o engañada y se apodera de vos el mood de cornucha dolida, ¿no?
1: Bien.
0: Las sensaciones, tus dolores corporales, las broncas, las ganas de venganza, la tristeza.
2: Sí. Tropiezos.
0: Una canción, viste, que la pones y es como que te das así con el látigo de que uno entra en ese mood. Y bueno, si a vos te engañaron y estás bajón, hay que volver a festejar. ¿Cómo festejamos nosotros y dónde festejamos?
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2: Le tenemos que
1: lo vendieron
2: le
1: al bloque.
2: Nati Plas Cotillón.
1: No, le tenemos que crear
2: nosotros
1: un
2: tenemos nuestro auspiciante también.
1: Sí, solo dos presenta
2: Cornuda Dolida.
0: Además que somos re buenos cantantes, vos y yo.
1: Claro, somos los coristas.
2: Somos una cornuda.
1: Catapau. El canto va, sale más, digamos.
0: Claro.
1: Ellos buscaban rascar la olla de donde
0: de donde sea,
1: chicos,
0: queremos garronear.
1: Es un año muy difícil. Todos sabemos que todos estamos en la misma.
0: Hay muchas cosas para pagar.
1: No nos juzguemos.
0: Ya nos vamos a juntar, nos tomamos un vino y armamos el jingle
1: de
0: Nati Plas.
1: Dale.
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1: Bueno, dale, chicos, vamos con el bloque, vamos.
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1: La historia de hoy se titula La réplica imposible. Es la historia de Liliana y Carlos, que comenzó en un mes de noviembre a través de una aplicación de citas. Por entonces Liliana ignoraba por completo las señales de alerta que el destino ya iba marcando. Apenas un mes atrás, Carlos, con el que machó, había perdido a su esposa a causa de un cáncer. Y con un duelo todavía fresco ya estaba metido ahí Carlos buscando nuevos vínculos en la virtualidad. Sus redes sociales seguían siendo un archivo viviente de historia, fotos y recuerdos compartidos con quien ya no estaba, con quien apenas había partido.
2: Qué triste, yo pensé que era más gracioso.
1: La relación entre Lili y Carlos avanzó con la promesa de un futuro lleno de horizontes nuevos. Carlos encandiló a Liliana, la sedujo con planes de viajes, la ilusión de descubrir juntos lugares que ella jamás había conocido. Vamos a Pipa, vamos a Puerto de Galinas, le decía. Sin embargo, no llegaron ni a Canasvieiras. El hechizo duraría poco al cruzar la puerta de la realidad. Cuando finalmente la invita a su casa, Liliana entra.
0: Liliana ya iba toda muy de novia, estaba como... Entra a la casa y ¿con qué se encuentra? Dios mío.
1: Se encuentra con un escenario desolador. El hogar era un auténtico mausoleo en honor a la difunta.
2: Y sí.
0: Bueno, fotos. Hace poco que había muerto. También.
2: Pero está bien.
1: Todo se mantenía exactamente igual a como ella lo había dejado.
2: Pero sí.
1: Un museo del pasado donde él intentaba encajar una nueva historia de amor.
2: ¿Esto es Cornuda Dolida?
1: Con el correr de los días, la relación se instaló en una dinámica agridulce. Al principio todo parecía marchar bien. Liliana cargaba con una certeza silenciosa y dolorosa. Ella siempre ocuparía un lugar posterior a la que fue su esposa, que murió. Pero en cada escapada, en cada paisaje nuevo que visitaban, la sensación era ineludible de ser la segunda. Eran tres personas viajando.
2: Pero era un fiambre.
1: La sombra de la ex estaba siempre presente, aferrada con fuerza
2: a
1: la mano izquierda de Carlos. ¿Por qué? Porque en su mano izquierda él se negaba a soltar el anillo de casado.
2: Bueno, pero dale tiempo. Te apuraste un montón.
1: Así que dice, bueno, vamos acá.
2: Carlos, pero ¿qué hacían las redes?
1: Mate, viajaban con el fantasmita al lado también.
0: Mío,
1: eran tres. Las grietas del vínculo con el tiempo, los círculos cercanos comenzaron a integrarse. Liliana conoció a los amigos de Carlos y él hizo lo propio con la familia de ella.
0: Rápido todo.
1: Compartiendo encuentros todos los fines de semana. Bueno, acá ya habrán pasado unos meses, ¿no? En la casa de uno o del otro. No obstante, había un trasfondo bastante complejo. Según el propio relato de Carlos, él había perdido la libido a raíz de la enfermedad de su mujer y de todo el padecimiento.
0: Claro,
1: él
0: de haber enviudado y tantos meses de enfermedad.
1: Él
0: de
1: decía estar con estrés postraumático.
2: Sí.
0: Y ella bancaba los trapos.
1: Y ella estaba, pero como loca, digamos, diciendo, ¿cómo hago? Googleaba, ponía en el ChatGPT cómo hacer pasar el estrés postraumático para generar erección.
0: ¿No se compró el Satisfyer, nada?
1: Claro, no sé. Un vacío que Liliana intentaba sostener y navegar con paciencia, buscando mantener en pie el vínculo. Por las cosas del pasado, estaban siempre ahí dando vueltas y todo se enfrió. Liliana notaba que él cambiaba, aunque su deseo era sostener la relación a flote, pero sin contacto. El punto de inflexión llegó durante una convivencia de 4 días en la casa de él. En esos días enteros, donde ella cocinó, donde ella lavó las sábanas, le lavó los calzones, el trato fue tan helado que ni siquiera hubo un mínimo gesto de afecto o una caricia, tocadita de cuello, nada.
0: Ay, no, qué horror. Liliana, salí de ahí.
1: Un ring, nada.
0: No.
1: El declive y las excusas. Al regresar a su casa, la distancia se hizo insoportable. Ante la notoria indiferencia, Liliana reunió coraje y le preguntó: ¿qué te pasa?
0: ¿Sos puto?
1: La verdad, no, podría ser otra también. ¿Qué te pasa? Y él le dijo: tu mal humor me está
3: buena,
1: cansando.
3: Mariana, muy buena.
1: Lejos de quedarse callada, Liliana lo enfrentó y le dice: ¿no te parece que mi mal humor se está basando en que estuve 4 días
0: no
1: en tu casa y no me tocaste un pelo, nada, ni siquiera una caricia? Nada.
0: Acariciame el hombro, escuchame una cosa.
1: Una cosita, un índice, un dedo índice en el.
0: Rocemos los pies en la cama.
1: En la clavícula, algo, nada. Poco después, Carlos se presentó en la casa de Liliana para hablar cara a cara. Y allí se excusó diciendo que él no estaba bien, que ni siquiera se quería a sí mismo y que el peso de la pérdida de su mujer lo estaba consumiendo.
0: También es entendible.
1: Con ese argumento dio por terminada la relación. Yo no estoy bien, perdí mi mujer, estoy depresivo, no logro tener, digamos, como atracción física con vos o que se consume la relación. Así que bueno, disfrazó la ruptura de un proceso de introspección y de dolor. Sin embargo, la realidad era otra.
0: ¿Qué pasó?
1: A los 7 días de haber puesto esa pausa ambigua, a Liliana le llega una imagen de Carlos acompañado por otra mujer.
0: Oh,
1: otra mujer que estaba vivita y coleando, no era la difunta. Era otra mujer. Cuando ella lo confronta, él dice: no es, pero es, no tiene importancia. Lo negó rotundamente, asegurando que no era lo que ella pensaba. Pasó un mes de silencio absoluto, de dejar de hablarse y escribirse, hasta que la prueba definitiva apareció. Liliana vio otra foto, esta vez más de cerca, en unas redes sociales, en un cumpleaños, donde ve que Carlos estaba de la mano, una mano que a ella le negaba, que ni siquiera acariciaba sus regiones como más
3: bueno.
0: ¿Con quién estaba?
1: Una mano que estaba tomado de la mano con otra mujer que encima era parecida a la esposa que había muerto de cáncer. ¿Acaso había resucitado? No. Ese fue el límite definitivo. Con el engaño al descubierto, Liliana lo encara una última vez para poner las cosas en su lugar. Ya no quedaban dudas de que sus excusas sobre el duelo eran solo una pantalla y que desde el principio hubo otra persona. Tomó las riendas de la situación, dignidad intacta. Liliana le exige: dame todos los regalos que te hice.
0: ¡Ay, no!
1: Marcando que él no se...
0: Eso de cornuda dolida, ¿ves?
1: Eso es bien de cornuda dolida, bien dolida. Bien dolida.
0: Pero bueno, el perfume que te traje de Brasil.
1: No, pero una cafetera, qué sé yo, la tostadora, lo pones en Marketplace, te
0: la
1: haces
0: chomba, esa
1: por lo menos,
0: de
1: claro.
0: Voz, devolvémela.
1: Pagás por lo menos algo del alquiler, no sé, un termo, una puerta de chapa
0: bronca,
1: que
0: nomás
1: le quedaba de la casa, te la doy para la piecita del fondo.
0: ¿Se devolvió los regalos?
1: Se devolvió todo. La paradoja final y el desenlace tiempo después, la verdad completa sale a la luz. Carlos ya estaba con esa otra mujer desde hacía 6 meses, lo que significaba que se solapaban con
0: la
1: Liliana.
0: La difunta también era cornuda.
1: Y la difunta todo, era como una cosa... La pobre difunta estaba ahí en cuidados paliativos. Después, la verdad completa sale a la luz. Carlos ya estaba con esa otra mujer desde hacía 6 meses, lo que significaba que se solapaban con Liliana.
0: La difunta también era cornuda.

0: De hoy.
1: Qué triste, es un hijo de...
0: ¡Qué triste! ¿Qué buscaba Carlos con esto? En el fondo, él nunca transitó su duelo ni logró soltar el pasado. Claro. Lo que pretendía con esta nueva pareja no era construir un futuro genuino desde cero, sino intentar recrear un pasado que ya no existía. Era una forma de aferrarse a una réplica de su propia tragedia.
2: ¡Ay, no! ¡Qué patológico! ¡Pobre hombre!
0: Buscando en otra persona la misma historia para de algún modo no aceptar que la historia original se había terminado. Para Liliana, en cambio, la enseñanza es tan dura como liberadora. Todo este proceso le
2: Liliana,
0: demostró...
2: Liliana, no machó con vos, no pegó onda. No,
0: bueno, pero
2: que
0: agradecé, nada, Liliana, si no te enfermabas de cáncer vos. Claro, claro, agradecé Liliana, que te fuiste. Todo este proceso le demostró que las señales de alerta iniciales nunca fallan y que cuando alguien carga con un santuario en el corazón y el pasado intacto...
2: Hay que hacer el duelo primero, no se puede encarar otra cosa antes.
0: Es imposible construir un espacio para amor sano. Lo que al principio se sintió como un rechazo o un fracaso personal, terminó siendo un acto de supervivencia emocional para Liliana. Liliana lleva la certeza de haberlo dado todo, de haber intentado todo, de haber, viste como cuando con el fuego que se está apagando, que vos juntás las leñitas, los palitos del campo que están, que llovió la noche anterior,
2: está mojado, intentás,
0: lo soplás, le haces con el cartoncito,
2: no está húmedo,
0: no se puede. Así que bueno, Liliana quedó ahí, tratando de sostener la empatía y sobre todo de haber recuperado su dignidad a tiempo, dándose cuenta de que el problema nunca fue su valor, sino la incapacidad de él para mirar hacia adelante sin replicar viejos fantasmas.
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0: Ay, chicos, pero sí.
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0: Comentario de la gente, qué historia retorcida la de, esas parejas. Auspicias de bloque, solo dos, Amsat y Cochería Arbeloa. Dice, es tristísimo, fue tristísimo. Buen día, la cornuda dolida, pásenla todos los días. Bueno, esa es la idea, ¿eh? Habría que invitar a los oyentes a que cuente su historia de cornuda dolida. Habemos mucho. Bueno, cuente su historia, cuente su historia. Cuente su historia, nosotros hacemos la versión local de cornuda dolida. Bueno, creo que mañana lo vamos a volver a pasar, pero creo que mañana es un resumen de todas de la semana. Nosotros escuchamos la de hoy nada más. Y ahí eligen una ganadora, una cosa así. Hola.
1: Hola, Pablo, soy el hijo de Lau. ¿Cómo estás?
0: Hola, acá saca chapa con la madre, ¿viste? Saca. Soy el hijo de Lau. ¿Qué haces, hijo de Lau? Hola, los amigos de Catriel que nos están visitando por acá, por el departamento. ¿Cuántos alvearenses en Catriel, no?
2: Un montón desde hace años.
0: Sí, pero muchos, muchos.
2: Yo acompañaba a mi papá cuando la ruta era de tierra.
0: Ajá. Yo no conozco Catriel.
2: Estaba muy floja la venta acá, te estoy dando años.
0: Sí.
2: Antes los 80, bueno, ni había nacido.
0: Ajá.
2: Vos llegabas a Cochicó. Llegabas sí. a Cochicó, hacías un par de kilómetros más y terminaba el asfalto en Mendoza. Después sí. era todo tierra. Tierra hasta Puelem. Ahí arrancaba vuelta el asfalto.
0: Sí.
2: Mi hijo iba a vender para aquella zona. Cuando Catriel empezó a hacer el boom del petróleo, años fines de los 70, principios de los 80. Y ya después, bueno, arrancó Rincón de los Sauces en la década del 90.
0: Ajá.
2: Butarranquil. Y ahora, bueno, el fenómeno de
0: Añelo,
2: de
0: ¿no?
2: Añelo, de Añelo con Vaca Muerta. Tremendo.
0: Yo no conozco Catriel, pero supongo que debe haber mucho alvearense, ¿no?
2: Sí,
0: caminando
2: sí.
0: por las calles.
2: Aparte ya alvearense que ya está radicado.
0: Claro,
2: ya,
0: claro. Allá. Que hicieron sus vidas allá. Que ya son de ahí de Catriel.
2: Y el Rincón también. Vos el rincón de los hace llegar a decir, teléfono para un alvearense, hay cuatro colas de cuadra.
0: Claro.
2: La mitad de ese de Alvear. Mucha gente.
0: El Rincón de los Sauces pertenece a... Río Negro. ¿Y Catriel? Río Negro.
2: Neuquén. A ver, tengo un quilombo con la frontera.
0: Sí.
2: De la ruta está hacia...
0: Hay un lugar que es la cuádruple frontera, ¿no? Que tenés La Pampa, Río Negro, Neuquén y Mendoza en un puntito o algo así. Catriel es Río Negro. Está... Tengo la mitad de la familia por ahí, dice la gente. ¿Ves? ¿Viste?
3: Porque te fuiste.
2: Catriel es Río Negro.
0: Catriel es Río Negro.
2: Si
0: no sé. Añelo.
2: No, eso es de Neuquén.
0: Añelo es Neuquén. Añelo es más lejos.
2: Sí, sí. Es más hacia el sur y hacia el oeste.
0: Añelo es Vaca Muerta, ¿no?
2: Claro.
3: Espero que estés bien. Solo eso te deseo.
0: Bueno. Saludando a Alvarito, que nos mandaba mensaje recién. Sí.
2: Rincón es Neuquén.
0: Rincón de los Sauces ya es Neuquén.
2: Sí, sí.
0: Buen día, Anita. Buen día a todos los que están saludando. Señoras y señores, no podemos omitir de ninguna manera la despedida que le tenemos que dar al gran querido. Rubén Rada. Nos ha dejado el negro Rubén Rada. Se nos fue Rubén Rada. Se nos fue el negro Rada. ¿Cuándo fue ayer?
2: Omar Rubén Rada Silva.

0: Qué lindo escucharlo, Rubén Rada. ¿Lo escuchaste cuando contó el día que conoció a Bob Marley?
1: No.
0: ¿Conoció a Bob Marley?
1: ¿Lero?
0: Sí, tuvo toda una noche con Bob Marley. Dice, bueno, ¿y? No me acuerdo. Dije hola y no me acuerdo más.
1: Y se fumaron.
0: Solo tengo imagen. Algún día verás lo que ha sido vivir amándote, amándote, amándote. Algún día sabrás lo que ha sido morir amándote.

Tipo sencillo, vos fijate lo que pedía cada vez que empezaba un año. Para el año que comienza tengo mucho que pedir. 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

Claro, yo quiero vivir la vida con lo que la tierra da. Ese era nuestro negro Rubén Rada, que los vamos a dejar con una canción grabada en los estudios FA de Folclore, junto a los coterráneos de él, los genialísimos Agarrate Catalina, junto a Rubén Rada, haciendo una canción muy nuestra que tiene que ver con el boliche Valderrama de Salta, donde muchos dicen que nació el folclore nacional. ¿Dónde vamos a parar si se muere, si se calla Valderrama? ¿Eh? Negro Rubén Rada.

0: 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Hola, ¿querés que te cuente? Yo tuve una pareja.
1: Si uno se pone a cantar.
0: No, bueno, pará, pará. La acomodo, no la cuento al aire.
1: Cada vaso de vino.
0: Y después lo subo al Cornuda Dolida. Punto Alvear. Me dijeron el otro día al aire que no podía yo hacer Cornuda Dolida por una cuestión de derechos. Al aire me dijeron, está grabado. Le digo, no, pará. El alambre me ha robado al menos, por lo menos, 3-4 bloques. Tengo el derecho. No, tengo el derecho adquirido. Si me ha robado bloques. Me ha robado bloques. ¿Cómo era? El de las madres en Del Sol.
2: El audio de la madre. ¿Cómo se llama el bloque de Córdoba?
0: Cornuda Dolida.
2: Gorriega Rencorosa.
3: Ya.
0: Pablo, buen día. Hoy quiero saludar a mi reina que cumple sus gloriosos 14 años. Si podés, ponele Patricio Rey, super lógico. Gracias. No, ¿sabés qué voy a hacer? Lo voy a
2: armar como un cuento.
0: Claro. Todos los que tengan su cornuda dolida, mándennos que nosotros lo adaptamos.
2: Se va a llenar la casilla.
0: Bueno, pero no, ahí me lo copié en una notita aparte. Cornuda dolida. 1 le vamos a poner. Ok.
4: ¿Qué cosa?
0: Amigos, pausa, ya venimos. Quédate en Radio Circo Show. Te acompañamos hasta la 1 de la tarde. ¿Qué hora es? 11 de la mañana, 16 minutos. Enseguida vamos a estar jugando. No sabemos muy bien a qué, pero vamos a estar jugando.
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0: 11 de la mañana, 23 minutos en toda la República Argentina. Vamos a actualizar los datos meteorológicos en General Alvear. En este momento tenemos 16 grados, va a llegar a 19. A partir de mañana todas las máximas van a superar los 20 grados, si bien con mínimas frías a primera hora de la mañana, soleado. Viernes y sábado, domingo con posibilidad de lluvia, de lluviecita o nubladito. Y a partir del lunes empieza a instalar la primavera con máximas de 23.
1: El domingo dice que llueve, puede llover el domingo, ¿no?
0: Puede llover el domingo, puede llover el domingo.
1: 50% de probabilidad de
0: llueve. Sí, bueno, eso es, probablemente no llueva, y si llueve, garúa. En fin. Bueno, encaminados con los muchachos de Cadena Hit, con este Cornuda Dolida, vamos a charlar con la gente. Y les vamos a pedir que nos relaten el día que se enteraron y la manera de que les habían sido infiel o les estaban siendo infieles. Ese momento, momento sublime que nadie se puede olvidar en la vida. ¿Tiene alguno para contarnos usted? No, si no tenés no vale. Si no tenés no vale.
1: ¿El mío?
0: Sí, claro.
1: Yo debo ser descalcificado.
0: Nah. ¿Sabe qué pasa? Que es el último que se entera.
1: Es como el maldito de...
0: Es el último que se entera.
1: No. Viste que tenés indicios.
0: ¿Por ejemplo?
1: Los indicios de que te están pasando por algo.
0: Sí.
1: Y los teléfonos, cuando le empiezan a poner doble clave de factor de seguridad al teléfono. Cuando ves que suena el teléfono y se va a atenderlo, o no lo atiende en el momento y se va a atenderlo afuera. Cuando cambia ciertas rutinas.
0: Por ejemplo.
1: Y si vos tenés.
0: Escuchen la palabra de un experto.
1: No, vos me estás haciendo meter el dedo en el enchufe. Vos.
0: Sí.
1: No.
0: Por ejemplo.
1: No, rutina. Si vos tenés una rutina de todos los días, los lunes y algo, los martes, los miércoles, y de pronto cambiás la rutina, empezás a tener más salida a un lugar que no iba, empezás a tener algo nuevo, y es raro. Es raro.
0: Yo tuve una pareja que tenía un amigo gay, dice este mensaje.
1: Yo tuve una pareja que tenía una... ¿Él sí. o ella escribe?
0: Ella.
1: Una mujer, sí.
0: Siempre me decía que su amigo le escribía para que nos juntemos a comer en su casa. Y que siempre quería conocerme. Cuestión...
1: Pará.
0: Sí.
1: Una mujer tenía una pareja.
0: Sí.
1: Esta pareja tenía un amigo gay.
0: Sí.
1: Y este amigo gay quería conocerla a ella.
0: Sí, eso entendí.
1: Sí, vamos.
0: Eso entendí. Cuestión... Por X o por B, nunca se dio. Este chico siempre le escribía comentarios y le likeaba todas sus fotos en redes. Ay, no me digas.
1: Este chico, a él.
0: Claro. Nunca pensé nada raro hasta que un día, discutiendo, me lo confiesa.
1: ¿Qué te confiesa?
0: Y le confiesa lo que todos estamos pensando.
1: ¿Que él salía con él?
0: Parece, sí. Y bueno, ese fue uno de mis cuernos. Nunca me molestó el cuerno, me molestó el cinismo de invitarme a comer. Bueno, y capaz que había otras
1: pero
0: y esas cosas. Pero bueno, hay de todo en la viña del Señor. Dios lo coja en su santa gloria. Contalo nomás. Bien, bueno.
1: A mí me... con mucha elegancia tuve que pagarlo en redes. En redes me... Yo en mi Facebook personal, que nunca lo uso...
0: Ajá.
1: Yo siempre le daba a aceptar todas las solicitudes de amigos que me mandaban.
0: Sí.
1: Pero por el diario, porque yo en realidad escribo en el diario y sale en... Hasta que un día me entra un mensaje en el Messenger de Facebook. Un hombre preguntándome si alguna vez había tenido una experiencia con otro hombre.
0: Sí.
1: Tardé 2 días en responderle.
0: ¿Y qué le respondí?
1: Le dije... No, así cortito, no.
0: ¿Y pero para qué responde?
1: Y después me dice, y después me siguió preguntando, y bueno, pero yo con mucho, aparte el nervioso era yo, con mucho respeto le pregunto que me gustan las mujeres. Y me dice, pero no tiene nada que ver. Te pueden seguir gustando mujeres, y entonces, y alguna vez cuando vengas por el este, ¿no? Obviamente no es acá Alvear, es del este.
0: Sí.
1: Cuando vengas por Alvear pasá, digo, andala. Tengo un imán para eso.
0: Bueno, cuenten historia, anímense a contar las historias.
1: Para. ¿Y vos qué?
0: Sí, tengo, sí, claro.
1: ¿Tenés una historia de dolido?
0: Sí, de cornudo, sí. O que iba a serlo, o que no, o creo que lo fui.
1: Ya fue. ¿Podés dar más detalle?
0: Sí, por supuesto. Yo transitaba la transición entre primer y segundo año de la secundaria.
1: 13 años, 12, 13 años.
0: Sí, o séptimo grado y primer año. No, no, entre primer y segundo creo que fue. Yo tenía una novia, cuyo no voy a dar nombre, sí voy a dar nombre del victimario, del otro.
1: Del bicho, del bicho, del viola.
0: Estábamos muy chiquitos, muy enamorados en el polideportivo. En el verano,
1: ¿Vos y ella?
0: Verano del 92, como la canción de los
1: Piojos. La otra era ella.
0: La otra era dale.
1: Y después lo que acaba.
0: Cortémosla con eso.
1: Tengo que preguntar.
0: Cortémosla ya. Ayer todo el mundo preguntándome. Paren un poco. Bueno. En un momento es lo que usted decía recién, de los indicios, empezaron a haber indicios de que la cosa estaba rara y me citó en los columpios. No son los columpios, son los columpios.
1: Ah, nada, ir a película.
0: Me citó en los columpios del polideportivo, ¿no? Porque nuestra vida era el polideportivo. Allí, bueno, en la cita de los columpios, me confesó que ella estaba enamorada de Pablo Longo.
1: Traidorazo.
0: Traidor.
1: Una bolsa.
0: Sí, traidor, porque era del grupo de amigos también, traidor. Pablo Longo, traidor.
1: Me imagino que Longo habría dicho que no.
0: ¿Ah? No, si después andaban de la mano por el centro, en mi cara.
1: Te pasaron como al hambre de
0: la vida. Ah, está bien. No me olvido, chicos, no me olvido. No se me crucen porque los atropello con el auto. Bueno, listo.
1: ¿Y está?
0: Esa era mi historia. Yo he abierto mi corazón. Quiero que ustedes hagan lo mismo. Por favor. ¿Cómo?
1: ¿Qué corazón? ¿Te abrieron la puerta y te sacaron la novia?
0: Pablo Longo. No me olvido, Pablo Longo. No te voté cuando fuiste candidato. No te voté por eso. ¿Eh?
2: Atrevo a comérmelo todo. Hoy estás jangueando con ella, pero después tal vez no.
0: Bueno, amigos, seguimos. Sí.
1: Esto de los cuernos tiene que haber existido siempre. Lo que pasa es que hoy está recontra popular y hoy, sí. hoy creemos que pasa más que antes. Esto ha existido siempre.
0: Siempre.
1: Lo que pasa es que hoy se conecta los teléfonos en las redes, se evidencia más. Y se inventa también, se inventa cada cosa.
0: No, que se va a inventar y se reinventa. Capacidad de creatividad.
1: No, pues increíble.

Bonita canción para Morat, esto se llama Tu Cárcel a esta hora. Sí, nos vemos con los micrófonos abiertos. Nada malo igual, nada mal. 11 de la mañana, 34 minutos en todo el país. Bueno, tengo más historias acá, Bueno, enseguida les cuento otras historias. Y bueno, amigo, ¿qué va a ser? Suena la canción. De quienes van a estar en la fiesta de la cerveza del sur mendocino, amigo. Capanga me refiero, ¿no? Los Caligaris ya estuvieron. Sueno ahora, David Bisbal, esto es morir así, es vivir de amor. Ya cuento otras historias ahora en un toquecito, quédate por ahí.

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14: Bueno, hoy es el Día de la Radio, yo no lo tengo incorporado como el Día de la Radio, el 27 de agosto. Hoy es el Día de la Radio en homenaje a los Locos de la Azotea, fue la primera transmisión de radio permanente del mundo. ¿Por qué digo del mundo? Porque habían habido algunas transmisiones, pero eran transmisiones esporádicas y se cortaban. Desde la transmisión de El Parsifal en el Teatro Alvear, los cuatro locos de la azotea, Enrique Susini y los otros tres, pobres que han vivido la sombra de Susini toda su vida, transmitieron esta obra y de allí comenzó a transmitir LRA1 Radio Argentina. Entonces, bueno, feliz día de la radio a todos aquellos que la hacen, la consumen, les gusta, la quieren. Está buenísimo hacer radio, está buenísimo escuchar radio. ¿Tiene algún programa de radio preferido o tuvo?
15: Sí. Me gustaba escuchar el Nero Olina, La Venganza.
14: La Venganza será terrible.
15: Pero ¿sabes por qué? Porque yo cuando iba a Buenos Aires, año 2007-2005, paraba en el Bowen y en el teatrito del teatro tiene el Bowen, ahí, lo hacía en vivo ahí.
14: Entonces, qué grande Olina.
15: Iba a
14: qué
15: verlo. Tremendo.
14: Qué grande. Bueno, tuvo en algún momento Rolón con Dolina, ¿no?
15: ¿Cómo se lo sabía?
14: Tuvo Rolón, Gillespie, no sé con quién está hoy, pero creo que la mejor etapa era cuando Rolón era su partener, digamos, que le daba pie en sus historias. Hoy fui atacado por un tero, decía el tipo, ¿no? Entonces, Rolón le empezaba, pero señor, es un tero, eso es un animal indefenso. ¿Lo atacó un tero usted alguna vez? Y se pone a contar. Que es una genialidad, Olina. Tengo la suerte de tener dos libros firmados por Alejandro Olina. que se los recomiendo, libros muy argentos. Uno es Crónicas del Ángel Gris.
15: Ah, eso lo leí.
14: Uno sabe, ahí sabe de qué lado quiere pararse.
15: El Bar del Infierno también está.
14: Bueno, el Bar del Infierno no lo leí nunca. Pero en Crónicas del Ángel Gris uno sabrá si en la vida se ha manejado siendo un refutador de leyendas o un hombre sensible de flores. Y después hay otro libro que es El Libro del Fantasma, que es muy buen libro. Y yo recuerdo incluso la firma, tuve la suerte de hacerle una nota al Negro Olina.
15: ¿Sí?
14: Sí. Durante pandemia. No hace tanto, ¿eh? No sabíamos nadie que sabía qué hacer, ni Dolina. Entonces, viste, hablábamos todo con todo y lo sacamos un domingo al aire a Dolina. Y yo le pregunté toda la vida qué me había querido decir en la firma, porque en uno me puso El Fantasma Soy Yo y en la otra me firmó El Ángel Vuela Bajito. Y no le digo lo que me explicó él al aire, porque el que no ha leído el libro
15: no lo va a entender.
14: No, les voy a spoilear algunas cosas, o dejan de tener sentido. 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
14: 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Algo más que tengamos que saber. 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
14: Hace mucho, ¿eh?
15: Vos mandás mucha verdura.
14: Sí, sí. Bueno, seguimos. Tengo unas historias para contarle en la próxima, amigo.
15: ¡Apa! ¿Historia de...?
14: Sí, de gente que le han sido infieles, ¿sí?
15: De infidelidad.
14: Están abriendo su corazón, así me gusta. Así escuchame, me gusta.
15: ¿Recién dejaste abierto los micrófonos? El pájaro se escucha, dice.
14: Sí, dejé abierto los micrófonos, sí. Dejé abierto el micrófono cuando hablábamos de que viene mañana... Uy, me olvidé el nombre, Adriano. Mañana viene Adriano. Sí, mañana viene Adriano.
15: Está concurrido.
14: Diana Montoya...
15: Sergio
14: Yul,
15: capaz de ver los chicos de Amsat,
14: claro.
15: Yami Safdi,
14: el Piti Fernández.
15: Y los divididos juntos.
14: Bueno, y también quiero mostrarle algunas cositas que yo veo en las redes y me río mucho. Yo me río mucho solo. ¿Está mal eso? Yo me tiento,
15: El reírse no está mal, el que está mal es usted, pero
14: sí,
15: bueno.
14: Sí, pero me pongo a ver reels y yo no me río de los reels, me río de los comentarios. Son muy buenos los comentarios, son muy buenos. Es más, yo me doy cuenta que es algo que me causa mucho más gracia a mí que a otras personas, porque yo me río y trato de compartir el momento gracioso con otras personas y sí, jaja.
15: Hay mucho ingenio en la respuesta.
14: Pero... Ya les muestro algo enseguida. ¿Te
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2: Bueno, acá estamos, señores, acá estamos, amigos. Yo les digo, de las cosas que me río, le voy a compartir una, ¿sí? Le voy a compartir una.
3: A ver.
2: Es una arenga de un partido de fútbol. Sí, la arenga del capitán. Qué lindo, ¿no? Qué orgullo cuando el tipo arenga y busca las razones por las que... ¿Te acordás la de...? Yo estoy viendo los comentarios. ¿Te acordás lo del Dibu no le pudo hacer UPA? La arenga de Messi antes de entrar a...
3: Sí.
2: Al partido con Brasil.
3: Con España.
2: Bueno, no. con Brasil en la Copa América 2021... Dice, Dios quiso que jugáramos la final acá en el Maracaná. El Dibu fue papá hace unos días y no le pudo ser UPA a la bebé. Estamos acá. Bueno, este tipo, en un torneo de barrio, encontró las razones también para animar a sus compañeros que tenían que salir a ganar el partido. Vamos a escucharlo, ¿sí? Ah, no, por acá, ¿sí?
4: Que en vez de ir a hacerse los trámites porque le robaron la moto acá afuera, porque está todo organizado como el orto, porque no dejan entrar la moto, todo por hacer plata, el compañero se quedó acá dejando la vida con nosotros, ¿ah? El compañero le robaron la moto, viejo. Le robaron la moto y el chabón está acá al lado nuestro, acá al lado mío está. Al lado mío dejando el corazón y la piel en la cancha. Así que ahora, salimos.
5: No negociamos nada. ¡Vamos nosotros!
2: Bueno, comentario de la gente, por si usted no entendió, el tipo está diciendo acá al compañero le robaron la moto y se quedó a jugar, al lado nuestro, y vamos a dar la vida. Comentario de la gente, claro, se quedó a jugar el partido porque no tenían que irse. Bueno, otro pone, dejó la piel, el corazón y la moto. Capitán, me quedo al lado tuyo porque la moto no tenía ni papeles. Esta es la nueva, el Dibu no le pudo hacer UPA versión Temu. Siempre le digo a mi hija, para ver, por Malvina, por el Diego, por la última de la moto. Esto fue lo que le dije a mis jugadores antes de perder 7-1. La moto yo la desarmé, la estoy vendiendo por parte por si la quieren de vuelta. Ponen... Yo sé que no lees tan gracioso, pero entren en este reel y empiecen a leer.

0: Bueno, son muy buenos.
1: Son muy ocurrentes.
0: Son muy buenos. Y hay otro flaco que hace, que no me acuerdo cómo se llama el... El chabón que dice, ¡ah, los comentarios! ¿No lo has visto? No. Eso, que sale un reel y dice, ¿y ahora? ¡Ah, los comentarios! Y empieza a leer los comentarios. Bueno, amigos, se viene en Manolo. En Manolo. El próximo fin de semana.
1: Sábado.
0: Llega fiesta... ¿Fiesta qué? ¿Fiesta retro?
1: Retro 90, sí.
0: Retro 90, señores, con DJ Sergio Yul. No, me parece que es 80, 90, 2000, es toda una mezclita.
1: 90, DJ.
0: Retro 90, llegan los 90 a Manolo, a Real del Padre, el sábado. Nosotros vamos a estar regalando entradas, vamos a estar escuchando música de los 90, lo vamos a traer a Sergio Yul mañana, nos va a tocar una canción. Señoras y señores, amigos y amigas, escucha, nos preparamos para la fiesta de Manolo.
1: ¿Qué vas a poner?

0: ver. Yo voy a poner la publicidad de FM Hit en los 90. En los 90 en la tele salía una publicidad de FM Hit.
1: ¿En los 90?
0: La publicidad eran todos orejas, diferentes orejas que iban apareciendo moviéndose las orejas al ritmo de la música. Y la música que estaba de fondo era esta.

0: It's My Life, suena Dr. Alban. Está este de Dr. Alban también, está este de Dr. Alban. Este es re de Sergio Yul,
1: No te puedo creer.
0: Sí. Bueno, ¿qué pasó en China, amigo?
1: Nepal. Una riada.
0: Riada de río.
1: Claro, por lo que me están diciendo acá, se descolgó un témpano, un glaciar de hielo, que es donde se originan los ríos. Se desprendió, que no estaba previsto, cayó sobre el río, cayó en un lago y agarró una central. Ahí estuve buscando video para
0: pasar. Impresionante. ¿Qué está pasando en el mundo?
1: De todo. Está pasando en Milei. No, hay fenómenos climáticos extremos con los terremotos, las riadas, el calentamiento global, el super niño.
0: ¿Pero esto es producto de un ciclo común del planeta o de alguna cosa que estamos haciendo mal nosotros?
1: Yo creo que el calentamiento global es cosa que estamos haciendo mal nosotros.
0: Ajá. Y por el calentamiento global es todo esto, el niño, terremotos...
1: de los bloques de hielo, las abundantes lluvias...
0: Salió un tipo del Impress en Cplay, ¿lo viste?
1: No. Ah, lo escuché que hicieron una videollamada.
0: Bueno, dijo, es imposible predecir un terremoto. Para todos estos que dicen que parece que hay alerta de es imposible predecir un terremoto. Es imposible.
1: Claro, yo te había dicho, hasta ayer había 362 muertos.
0: 362 muertos.
1: Y 1.400 desaparecidos. Una riada en Nepal y China.
0: Les vino el río.
1: Claro,
0: encima.
1: En realidad colapsó un glaciar. El glaciar desembocó en el río y se produce lo que es una riada. Baja el río. Si el río viene con un caudal, imagínate Valle Grande y Niwil. Sí. Se desprende un glaciar de hielo y cae al río. Ese caudal de agua, nieve, tierra.
0: Va monte, a algún lado.
1: Va abajo. Hay imágenes, la verdad que hay imágenes que son terribles. Nada. Mirá lo que dice acá. El origen de la tragedia, es un terremoto a magnitud 4.4 que hizo que se desplazara el glaciar.
0: El glaciar.
1: Claro.
0: Hay terremoto por todos lados. Tengo un miedo.
2: Pablo, el que dice así a los comentarios, se llama Hijo de la Playa.
0: Hijo de la playa.
1: A los
0: comentarios. Pero es muy, muy bueno. Me hace reír mucho. Hay varias paginitas así. A mí me gusta eso. Señoras y señores, nos estamos preparando para lo que va a pasar en Manolo el sábado.
1: ¿Usted va?
0: Obvio, más vale. Que a todos lados voy yo.
1: Vamos, hermano.
0: No paro de salir. Soy el viejo lobo. Soy Isidoro Cañones.

0: Lo que suenan por acá son las Saves of Base. Preparándense, porque se viene Manolo.
1: Esto te pusieron un tema llenado de plata, ¿eh?
0: ¿Cómo?
1: Esto te pusieron un tema.
0: Ajá.
1: Se llenaron.
0: Sí, y sí. Y sí. Bueno, amigo, 12 del mediodía, 5 minutos.
1: Esto
0: en
1: recién
0: el país.
1: Esto recién empieza.
0: Pablo, pasate Black Box. Everybody, Freedom. Algo de DJ Bobo. Preparándose para la fiesta de Manolo. Entradas a la venta, no sé dónde.
1: Hay un...
0: Apurate que se acaban.
1: Hay un link ahí.
0: Bueno, buscame esa información. Mañana viene Sergio Yul. Saludo para Nico Alonso, para la gente de Real del Padre, que le mete onda. Vamos la noche. Ay. Nos piden algunas otras canciones. Bueno, ahí el Tute me manda los comentarios falopa de la semana, que también están buenísimos. Están buenísimos. Un flaco que va explicando reels y bueno, y muestra los comentarios de la gente. Es muy bueno. Y claro, lo que me decían ahí también, hijo de la playa, ese que decía yo de ¡ah, los comentarios!

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0: Claro. Tienen la cuadra detonada. Bueno, a ver, está bueno que hablemos de eso. Nos vamos a tener que acostumbrar y tener un poquito de paciencia en los meses que se vienen, ¿no?
1: Claro, convengamos que es una obra que se hace cada 50 años o más.
0: Los que vivimos en la Avenida Alvear Oeste, perdón, no vivo en la Avenida Alvear, en cualquier momento.
1: ¿De dónde estás viviendo? Todavía.
0: Los que trabajamos en la Avenida Alvear Oeste, sabemos del problema de las cloacas.
1: Sí,
0: por una cuestión de buen gusto, no voy a ahondarlo, pero es muy complicado. Sobre todo en los lugares donde circula mucha gente. Las cloacas del centro están detonadas, hay que hacerlas de nuevo. Pero a su vez el asfalto del centro es un desastre. La avenida Alvear Oeste es un desastre. Y es nuestra avenida. Entonces ya hay que hacerla de nuevo. Y en todo este contexto de quilombo económico y demás, bueno, va a ser molesto. Seguramente después el rédito a largo plazo va a ser hermoso. Pero lo que está pasando en la frente de la municipalidad, no sé cómo está hoy, no he pasado hoy.
1: Pese Kosovo.
0: Claro, parece que los atacaron con drones, bueno, ucranianos.
1: Lo mismo está pasando en la primera cuadra de Independencia, frente a La Fonda, lo mismo.
0: Claro, bueno, montones de tierra, sí, eso va a ir viniendo hacia acá.
1: Exactamente.
0: No es que lo que hicieron acá, demarcaron nada más.
1: Claro, pasa, demarcan el asfalto.
0: Sí.
1: Después viene un martillo neumático, que es una máquina, rompe el hormigón.
0: Sí.
1: Y lo que hace, tapa con tierra, para que después venga la retro y haga la excavación donde va a ir el caño, que calculo que va, yo por la zanja que he visto, debe ir 2 metros bajo tierra.
0: Se
1: podría enterrar al barrio ahí, bueno.
0: Y hay algunos que se quieren autoenterrar, te aviso.
1: Sí. Ahondaremos.
0: Bueno, amigos, estamos en Radio Circo Show. Estamos con música de los 90. Se viene el próximo. No.
1: Oh.
0: Ah, la idea es otra. La idea era para otro lado. Si me dijo el doctor muy en serio que de kilos ya estoy pasadito. No más grasas, azúcar, ni harina, ni más golosinas que me hacen gordito. 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
0: Lo conocí el chabón. El cantante.
1: ¿A cuántos? ¿Vos le has hecho nota a todo?
0: No, pero este lo conocí mucho. El cantante de acá de San Rafael. Es Horacio Jiménez, el cantante de este grupo. Tiene un par de éxitos en otros grupos. Cantó en la banda Los Gorilas, que era la banda de Gilda.
1: Ajá.
0: Sí, después de que había fallecido Gilda. Y en este momento estaba en Coraje con el colesterol.
2: ¿Cura? Dice que
0: ni bien terminaron de grabarlo, en el viaje colectivo de vuelta ya lo iban escuchando en la radio. Fue una bomba. No es una canción de ellos, es una canción mexicana. Vos fijate que en una parte dice: y pa' colmo mi fiel chaparrita con amor me grita desde la cocina. O sea, chaparrita.
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0: Y esto explotaba en el boliche, explotaba el boliche, saltábamos todos.

0: vamos, campeón.
1: Pablo, te consulto.
0: Sí, corazón.
1: ¿A dónde tengo que denunciar? Viste que hicieron el desvío de camiones, sí. Pero después en la noche, después de las 12,
0: sí.
1: Los camiones doblan por la Ilía y se meten acá por la Lisandro de la Torre.
0: A la policía.
1: Y van a terminar haciendo mierda el asfalto.
0: A la policía.
1: Toda la ruta y todo que está roto,
0: claro.
1: Es por los camiones.
0: Sí.
1: Y
0: a la
1: me
0: policía.
1: Imagino que tienen que doblar por el desvío.
0: Tienen que ir por los desvíos
1: de camiones. Por acá. Es todas las noches que pasan.
0: No, lo único que yo no sé es ponerle un camionero que viva por ahí. ¿Cómo hace?
2: El tipo llega con el camión hasta la casa.
0: Claro. Si el camión vive ahí, es medio difícil.
2: No, pero ahora
0: si,
2: los camiones.
0: Si están pasando tránsito de camiones, ¿por dónde tiene que pasar? Denunciar a la policía. La policía, de hecho, lo hemos visto un montón de veces ahí en la avenida Álvaro Oeste.
2: La policía municipal, sí.
0: Los para, sí, sí. Los multa.
2: Los para allá y los para acá en la, claro. Acá en la, el ingreso por la Libertador Norte.
0: Los camiones tienen que ir por debido a camiones. Eso de los camiones con...
2: Sí, habían quejas que... Debido al desvío de camiones que está en la Centenario,
0: sí.
2: Habían puesto han puesto un reductor de tránsito en. Venía a ser Libertador Sur.
0: En la 5 nuestra pusieron un. Pusieron
2: pero
0: reductor
2: en una
0: de 5,
2: sí, pero en una avenida, decían que en una ruta, ruta nacional, en realidad lo han hecho para el desvío de camiones. ¿Viste cuando vos vas por la avenida?
0: Sí.
2: Libertador Sur.
0: Sí.
2: Y si te vas a tu casa, calle Centenario, sí. Doblás por Centenario, ¿no? Bueno, antes de llegar al Centenario, 50 metros dentro, han puesto un reductor de tránsito.
0: Sí.
2: El tema es para que paren los camiones y puedan doblar. El tema es que los agarra camiones, autos, y decían que no debería haber un reductor de tránsito ahí, pero bueno, esto es para el debido de camiones.
0: Bueno, 911, Vane, no pueden pasar los camiones por ahí. Creo, a ver, ¿cuál es la Lisandro La Torre?
2: Ella dice que doblan por Arturo Ilía.
0: Sí.
2: Y bajan por Lisandro.
0: No, pero por Ilía no tienen que doblar. Si es por Centenario.
2: Claro, bueno. Bajan.
0: Ya está mal, ya. Eso de los camiones con semi enormes pasando por el monumento es una locura por donde lo mires.
2: Lo que pasa es que lo hacen eso, o sea, ¿para qué los camiones? Digo yo, estoy sacando conclusiones lógicas. El desvío hoy es ruta 143 Sur,
0: sí.
2: Centenario, calle 7,
0: sí.
2: Y volver a retomar.
0: Sí.
2: Si el camión se quiere volver a la estación de servicio, tiene que volverse. ¿Me seguís?
0: ¿A qué estación de servicio? ¿Cómo? ¿Por dónde sale allá, me dijiste?
2: Vos venís, ruta nacional 143
0: sí.
2: Sur.
0: Sí.
2: O Libertador Sur, no sé hasta si es ruta o Libertador.
0: Sí.
2: Doblás Centenario.
0: Sí.
2: Llegás a las 7.
0: Ok.
2: Llegás a las 7, llegás a 188. Si tenés que ir a cargar combustible, tenés que volverte.
0: Sí, bueno, pero hasta la estación de servicio volvete, no pasé por el monumento.
2: Bueno, no, el tema de lo que están diciendo es que doblan por Ilía.
0: Ah, bueno.
2: Y baja por Lisandro
0: La Torre. No se puede doblar por Ilía.
2: No sé, bueno,
0: no es debido a camiones, no es tránsito pesado, no se puede andar por ahí. Que llama a la policía y denunciarlo.
2: Vende el camión.
0: Después hubo un tiempo que estaba como medio aceptado que pasaran por el centro los camiones, porque les choreaban,
2: claro,
0: robaban.
2: Cuando el choreaba allá, cuando el choreaba en la circunvalación.
0: Entonces los tipos preferían una multa a que le roben la parte de la carga. Pero, qué sé yo, ya pasó eso, no sé. No pueden andar ni por el centro, ni por el monumento, ni meterse por la Ilía porque le queda más cerca la estación de servicio. No se puede, punto. Vivimos en una ciudad de reglas y está hecho de reglas. Y la regla es que el debido camión pasa por un tipo de calle. Entonces los camiones por donde tienen que ir por esa calle.
2: Acá la que dice nuestra oyente, que es después de las 12. Yo he visto los móviles de la policía municipal. Lo que no sé si es después de las 12 están.
0: Por eso, cuando ustedes vean un camión que no está haciendo... Salvo esa que lo he pensado un montón de veces, no sé cómo resolverlo y yo creo que no tiene solución, que es el tipo que tiene un camioncito y vive en el barrio, no sé, pongámosle barrio Guardaro.
2: No, ese va a llegar.
0: Y estaciona el camión grande en toda la cuadra.
2: Si el transporte
0: sí.
2: Es de Alvear, generalmente guardan el equipo en el galpón de transporte.
0: Bueno, cuando son grandes transportistas, los guardan, tienen un lugar. Pero ponerle un tipo que tenga un camión y que viva en el barrio Florio, por nombre a un barrio... ¿Qué hace con el camión? ¿Lo puede estacionar ahí en el barrio?
2: Hay mucha gente que lo estaciona en el frente de la casa.
0: Y ocupa toda la cuadra.
2: Obvio.
0: Y lo arranca a las 6 de la mañana y lo tienen dentro. Se quieren matarlo. Por eso, qué sé yo, no sé si eso está regulado. Pero después todo lo otro, lo del tránsito de camiones, tiene que pasar por el tránsito pesado.
2: Ahí manda al oyente, manda una fotografía.
0: De...
3: amiga no la correte.
0: Sí, ahí lo estoy viendo. Hola, Pablo, yo tengo otro reclamo. Sí, es acá la oficina de los reclamos. Bien, ha llegado bien. A ver en qué lo puedo atender. Hay un taller mecánico en la Roque Sa Peña, saliendo del barrio Sanidad. ¿Cuál es el barrio Sanidad?
2: Es que está la capilla de Sanidad. Atrás vendría a ser barrio municipal.
0: Sí.
2: Alem y Sáenz Peña.
0: Sí.
2: Seguís por Sáenz Peña, arranca el barrio Sanidad, está la capilla del barrio Sanidad.
0: Ok.
2: ¿Y cuál otra? ¿Sanidad? ¿Qué dice?
0: En Roque Sáenz Peña, saliendo del barrio Sanidad, dejan autos, camiones y otros vehículos que obstruyen la visión a la hora en la que frenás y querés ver para cruzar cuando vas en auto o moto y no ves nada. Me he cansado de presentar reclamos y de denuncias y no hacen nada. Harto estoy. Ya han pasado varios accidentes porque obstruyen la vista de las personas que quieren cruzar. La otra vuelta choqué yo ahí. El que tiene el taller es un hincha que de paso agarra y le manda un insulto al dueño del taller. No siguen por la 7 al norte hasta la G. Ah, ¿por qué no siguen por la 7 al norte hasta la G? Y ahí vuelven a la 143 y tienen una estación de servicio.
2: Claro. Pero
0: yo estoy de acuerdo. Pablo, me trajeron la tarjeta a mi negocio, calle Buenos Aires y Mendoza, mini mercado Silvia, Nancy Belén Daje, te dejaste tu tarjeta de débito. Ah, y Anita me mandaba unas llaves, una llave de una casa para donde está. Ya te decimos, tiene un llavero de la selección argentina, alguien que ha perdido unas llaves. ¿Vos no perdiste una llave? Porque se parecen las llaves de la radio, ¿no? El Mauri tampoco, ¿no? Bueno, llavero de la selección argentina, los tiene Anita, me dicen, el que le haya perdido una llave, se los conectamos. Se está sonando la fuerza del engaño también, de los 90. Se viene, amigos, fiesta retro en Manolo. ¿Ya probaste la página de internet mandalefruta.com.ar? 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
4: Le están cagando el negocio a la Titina Viñol.
0: No digan barbaridades, por favor. Por favor, chico.

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0: En la música de Caligaris. Lo que suena por acá en Radio Joven cuando vamos llegando al final del programa. Son la 1 menos 20, es increíble.
2: Faltan 20 minutos, pará.
0: Bueno, por eso, pero nos vamos acercando al final. Yo pensé que era más temprano.
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0: Se viene la fiesta de la cerveza del sur mendocino el próximo 26 de septiembre, ¿eh?
2: Menos de un mes.
0: Sí, ya estamos, ya estamos. Ya estamos, no hay más alojamientos en Alvear. No hay más alojamientos, ahí están pidiendo de turismo que inscriban aquellos que quieran alquilar sus viviendas, que se inscriban. Mucha gente va a ver en el departamento. Ayer hablaban muy bien de Alvear en Mendoza, lo que te da un poquito de orgullo, ¿viste? Cuando hablan bien del pueblo que no está en el pueblo, te da orgullo. Nos ponían como ejemplo. Y valorando la iniciativa de 300 producciones que viene y se la juega toda, se la juega toda en lo que es la fiesta de la cerveza.
2: Lo decía Gustavo García, sí, en una nota que hizo ayer o antes de ayer, hablando de que a comparación con el año pasado se viene, creo que triplicando la venta de entrada a esta altura, faltando un mes.
0: Sí.
2: Segundo, esto que dice usted de los alojamientos, que están pidiendo de la Dirección de Turismo, que aquellos que tengan la posibilidad de alojar gente, vayan a la Dirección de Turismo.
0: Claro, que se inscriban es mejor, que se inscriban es mejor.
2: Y si pueden guardar un alojamiento para el Chacho Caudé, que a las 3 de la tarde se va.
0: Claro, a las 3 de la tarde necesita el Chacho Caudé dónde quedarse.
2: Alojamiento porque se fue.
0: Ya les contamos de eso.
2: Dale.
0: Bueno, además que se viene duplicando, triplicando la venta de entrada para la fiesta de la
2: faltando
0: cerveza.
2: Faltando un mes.
0: También lo que se ha duplicado o triplicado es la logística que se necesita para organizar esta fiesta de la cerveza con diferencia a la del año pasado. Porque vienen el doble de artistas.
2: Hay un escenario más, en vez de 3 son 4.
0: Hay 4 escenarios, se agrega Topa, lo que significa gran movimiento de chicos, claro, también. Desde muy temprano, piensen el 26 de septiembre para estar toda la tarde en el predio, porque no estoy autorizado a dar información, pero porque todavía no se difunde oficialmente, pero les digo que grandes artistas de primer nivel, de primerísimo nivel, tocan muy temprano.
2: ¡Apa!
0: Muy temprano, cerca del mediodía.
2: ¡Ah, mirá vos!
0: Por eso, vayan pensando en tomarse todo el día para estar en el predio ferial, ¿eh? En este hermoso predio ferial que tenemos.
2: Voy a decir una cosa que por ahí me arrepiento. Sí. Y a la vez. Habría que pensar que el año pasado se intentó, creo que usted tuvo la idea, de hablar con la gente de los comercios, el Centro Privado de Comercio, para ver un poco de... Si viene un día que viene mucha,
0: claro,
2: gente...
0: Claro, que le den el día, el sábado.
2: Imagínate, sí, si comprar la entrada y existe esta posibilidad que las grandes bandas toquen temprano, si están trabajando los comercios, los que están trabajando donde trabajen, no van a poder ir a verlo. Habría que hacer una movida...
0: Bueno, atención a quien corresponda. El sábado, 26 de septiembre, cerremos a la 1 de la tarde y no abramos la tarde.
2: ¿Qué? A la 1 de las 12.
0: Bueno, a las 12, a lo que sea.
2: Que la gente pueda ir a pasar el mediodía al precio y quede toda la tarde ahí.
0: Claro, claro. No tengamos abiertos los comercios. Bueno, qué sé yo, por ahí te metes en cosas.
2: No, pero también...
0: No te corresponde.
2: No, pero también, pero digo, un local... A ver, si bien la gente va... Y pasó el año pasado que decían... La gente, viene tanta gente que van a consumir los comercios. No, te pueden consumir... De último, porque también tenés comida y bebida allá adentro. O sea, la gente que viene, viene a ver el espectáculo. No viene a ver los comercios.
0: Tal cual, tal cual. Bueno, amigos, seguimos. ¿Cómo se está preparando? ¿Va a ir el sábado usted de verdad? Yo no
2: voy. Ya tengo las entradas.
0: ¿Ya tienen las entradas?
2: Vamos 5 por un lado y van otro. Somos como 10 los que
0: ¿quiénes
2: vamos?
0: ¿Quiénes son? ¿Me puede dar la lista de buena fe?
2: No, no.
0: Es de mala fe.
2: Es muy mala fe. No, va Andrea conmigo, obviamente.
0: Sí.
2: Sergio Vilche y su mujer.
0: Ajá.
2: Y Karina, mi cuñada.
0: El Mula.
2: Mula. Y Karina, mi cuñada, que va sola.
0: Ajá.
2: Así que si alguien quiere ir a acompañarla, está abierto el registro.
0: Le estamos buscando un novio a la cuñada de Oscar.
2: El, el filtro soy yo, el casting lo hago yo.
0: Sí.
2: Sí, ya sabía. Primer piso.
0: Claro. Currículum vitae con foto completa y posición económica consolidada.
2: No, no, como... no, el alias.
0: Y alias. No, no, vos tenés que dar el alias. ¿Para qué le va el alias?
2: No, no, yo le paso el alias.
0: Claro,
2: no,
0: vos le pasas el alias. Os para Lamas, no suceso.

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0: ¿Llega el niño o no llega el niño? ¿Llega el niño o no llega el niño? Nos han asustado tanto con el niño que ya estamos medio paranoicos.
1: Bueno, eso es lo que pasa con el tema, con el, la precaución. Yo digo temor porque uno sufre temor. Con la precaución que nos están pidiendo que tengamos, aparentemente se va a descoser el cielo.
0: ¿Qué precaución debería tener?
1: Y que en realidad le están diciendo a los gobiernos, en este caso a la municipalidad, al gobierno de la provincia.
0: ¿Cómo fue la reunión? ¿Tenés data de esa reunión que hicieron en Mendoza todos los intendentes?
1: Le preguntaron a Adolfo Valverde que en realidad tuvieran los municipios los desagotes pluviales, las acequias limpias, porque aparentemente va a llover muy, muy, muy mucho.
0: Pero tiene... acá no. Sí, acá sí va a llover muy, muy mucho.
1: Más de, o sea, tres veces más de lo normal. En los lugares
0: que no llueve,
1: las acequias limpias, porque aparentemente va a llover muy, muy, muy mucho.
0: Pero acá no. O sí, sí, sí, sí, sí, acá sí, sí va a llover muy, muy, muy mucho.
1: Sí, sí.

0: hacia el sur.
1: El sistema como yendo para Carmenza, digamos,
0: claro, y hacia el este. Sí. Creo que son así los drenajes. Si se llega a tapar uno de esos, va el agua todo para atrás. ¿Entendés cómo es? Si cuando llueve mucho, tienen que...
1: Claro, tienen que estar... ¿Y quién se encarga de destapar eso?
0: Entame la municipalidad.
1: La municipalidad, pero...
0: Los drenajes...
1: Pero
0: los...
1: cada uno de los vecinos, por ejemplo, tiene que tener la sequía limpia. No espere que la municipalidad venga y te la limpie.
0: Bueno, por supuesto. Aunque parezca mentira, hay gente, sobre todo en barrios nuevos y algunos no tan nuevos, que tienen por ahí la vereda de tierra, que han hecho el vecino ha hecho la cuneta de hormigón, y otros que las van tapando. Entonces hay cunetas que no tienen
1: claro,
0: salida.
1: Claro.
0: A ver.
1: Yo no tengo cuneta.
0: Allá.
1: Claro. En la 5 no tengo cuneta. Del otro lado del frente sí, pero de mi lado no.
0: Y que recuerde, cuando ha llovido mucho.
1: Se me enlaguna todo el frente, que le he puesto un poco de ripio, pero ha quedado medio mal. Igual hay zonas donde se enlagunan.
0: Bueno.
1: Por suerte tengo asfalto ahora.
0: Va a llover 3 veces más.
1: Claro.
0: Bueno, eso, la precaución que le están pidiendo que tomemos eso. Va a llover, aparentemente también con viento. Acá nosotros no tenemos mucho
1: granizo, problema. Dicen que hay más, sí, claro.
0: Con la lluvia viene el granizo. Viste que lo dijo el ingeniero Besa, va a ser cálido y húmedo. Precauciones, muchachos.
1: No, que haga calor.
0: Ay, ay, ay.
2: Con la
1: Delio Valdés. La Delio Valdés sonando de fondo, que también va a estar el 26 de septiembre en General. Que no vaya a llover, asegúrame eso, por favor. Que no vaya a manejarme eso. No vaya a llover ni el 26 de septiembre ni el 31 de diciembre, por favor.
0: Los pronósticos extendidos dicen que no, pero...
1: ¿Me podés averiguar el 31 de diciembre?
0: Dale. ¿Cuánto?
1: De diciembre.
0: Falta la fiesta de la cerveza.
1: Bueno, pero escúchame, no puede llover el 31 de diciembre. Es mucha gente la que va a ir.
0: ¿El lugar es el mismo?
1: No sabemos.
0: Apa. No, digo, la pregunta es...
1: No sé. Si
0: llueve, ¿hay lugar para adentro? No.
1: ¿Ah?
0: ¿O es todo patio?
1: Si llueve, no sabemos.
0: Entonces,
1: no sabemos.
0: Tenés que tener un plan B. ¿Tenés plan B?
1: Ah, pues sí, pero aburrido adentro. Tiene que ser al aire libre. No
0: por supuesto,
1: llover.
0: Pero no, bueno, pero ponele que...
1: Bueno, okay.
0: Que el niño se haga presente.
1: Bueno, me convenciste. Amigo, ¿nos vamos? No, todavía no. Nos quedan 8 minutos.
0: Mira, tengo que... ¿Septiembre 26? Sí. ¿Septiembre 26?
1: Sí.
0: Me habla de 19 grados como máxima, 11 grados mínima.
1: ¿Lluvia?
0: No.
1: ¿Anulo mufa?
0: El viernes,
1: sí.
0: 25, pequeña probabilidad, porque habrá el 22 grados de lluvia, pero no. ¿Vos te acordás la fiesta de cerveza pasada, lo que pasó el viernes en la tarde-noche?
1: No me voy a acordar. Vos no te tendrías que acordar que se fueron todos. Yo me tengo que acordar que me quedé en el predio. Me quedé en el predio viendo cómo se volaba la fiesta de la cerveza. No, fue una cosa increíble.
0: Pero aparte, se tiró el alambrado del frente.
1: Sí, pero ¿cómo no me vio? Lo vi todo. Pensé...
0: Yo no me fui. Dice, nos robamos unos mesones del salón y armamos el streaming, ¿te acuerdas?
1: Pero fue después.
0: Ah, después tenés
1: fue
0: razón.
1: Después, fue bastante después, como un par de horas después. No, yo casi me muero. Yo pensé que se suspendía la fiesta de la cerveza ahí en ese momento.
0: ¿Viste el escenario afuera, lo que se movía en esa telita?
1: No, terrible. Ver volar el alambrado, pero no es que tiró un alambrado. Tiró un alambrado con unas bases de hormigón.
0: Claro, al poner
1: el... Lo quebró, fue una cosa impresionante.
0: Y después salió un fiestón.
1: Tremenda. Lo mismo va a pasar, amigo.
0: Obviamente. Obviamente.
1: Mañana sábado...

0: Bueno, para la fiesta de Manolo ya se están mandando a hacer remeras personalizadas, ¿sí? Cada uno va a ir previamente identificado. Hay una remera que estamos mandando a hacer a Creativa, se llama La Cuñada del Pájaro.
1: Soy la cuñada, ¿sí?, del pájaro.
0: La cuñada, soy la cuñada, es que el soy no entra por la métrica.
1: ¿No?
0: La cuñada del pájaro, ¿me entendés? Ya al soy le tenés que agregar otra. Sí,
1: y abajo, no sé, y abajo un 0800.
0: La cuñada del pájaro, sí. No, el Instagram atrás, en la espalda.
1: Chica de frente de la cerveza, ¿te acordás que te había puesto el QR?
0: Que nos escaneaban las chicas. Bueno, eso, no, directamente un QR. Un QR le vamos a poner a la cuñada del pájaro. Bueno, amigos, estamos llegando al final del programa. Ha sido lindo compartir una jornada más este 27 de agosto del año 2026. Ya llega septiembre, está a la vuelta de la esquina. Se van yendo los fríos de a poco.
1: Y viene el niño.
0: Sí, bueno, gran festejo el Día del Niño el fin de semana pasado, ¿no?
1: Muy bueno, sí, lo decía ayer. Más de 4.000 personas en el polideportivo.
0: ¿4.000?
1: 4.000 personas, más de 4.000. Pero este fin de semana, domingo 30,
0: sí,
1: se festeja el Día del Niño simultáneamente Boven, Oeste y Carmenza.
0: Bien, bueno, sí.
1: ¿Qué pasó que no hay música?
0: Me está llamando mi hijo.
1: Está la puerta.
0: Seguro.
1: Está las patadas con la puerta.
0: Chau, amigo. Chau. A todos ustedes, gracias por estar ahí. Los queremos muchísimo. Que el Tatita Dios me los bendiga a todos. Será hasta mañana, mañana viernes. Vengo mañana.
1: Gran día mañana, ¿eh? Gran día de invitado.
0: Mañana tenemos invitado toda la mañana.
1: No tenemos lugar para nosotros.
0: Claro. No hablamos nosotros, hablan todos los invitados. Chau, chau, chau, chau, chau, chau, chau, chau, chau. Chau el símbolo. Chau, chau a todos. Chau.
2: Daft Punk con Pharrell Williams, el tema es Get Lucky. Damos ganadores del cine y emprendemos la retirada. La gente
3: bárbaro
2: que gana tiene tiempo hasta el 2 de septiembre. O sea, tienen un montón de tiempo para ir a buscar sus entradas, pasar por acá por la guardia de la radio y después ir a los cines Dino. Cada uno gana 4 entradas, así que está bueno y nada despreciable el premio, para ir
3: muy
2: a
3: bueno.
2: Cines Dino, Alto Verde, Ruta 20.
3: Qué lindo, el primer ganador es Guillermo Peralta, 756. Guille Peralta, te ganaste 2 dobles, o sea, 4 entradas. Él dejó foto de sus compañeros en una estación de servicio, así que feliz día y le mandamos un beso grande. Vengan a retirarlas acá por la radio.
2: Y también ha ganado Eva Borgnia, ¿es?
3: Sí.
2: Borgnia. Eva Borgnia 906. Genial, que también retira por acá, por la guardia de la radio, Alvear 139, con DNI en mano.
3: Bien, perfecto.
2: Bueno, nos estamos despidiendo.
3: ¿Un tema más o no?
2: No, me parece que no, porque ya 59, ¿viste? Cuando ya decís, ya está, si ponemos un tema más, hora extra.
3: Bien, ahora extra. No, yo me voy a hacer extra ahora a los impartir. Me voy a grabar una cosa re piola. Que
2: ¿de qué?
3: Mañana, no, de golosinas. Después mañana les cuento más.
2: ¿Algo de que empieza con ar? No.
3: No, no, no, no, no. Otra cosa más loca. Después mañana te cuento.
2: Bueno.
3: No puedo spoilear.
2: Bueno, amigos, que tengan una excelente tarde, que la pasen divinos. Y los que puedan dormir una siesta gloriosa hoy van a ser envidiados por la humanidad, te digo. Y los que no vamos a poder dormir siesta, dormiremos otro día, la
3: bueno,
2: verdad.
3: Me parece bien.
2: Bueno, Mariana
3: San. Un beso grande, los queremos. Gracias, gracias Ferrojas en la producción. Gracias a nuestros musicalizadores, Ale Oliva, Rafa Jaime, André Moya. Y nosotros, Andrés Mansur, Mariana Azán.
2: Chau, chau, hasta mañana.

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1: El viernes ya está, ustedes me pueden confirmar, el viernes ya está calentando motores. Es hermoso.
2: ¡Selecta!

recordar un tango, Garoa. 20, estima el Servicio Meteorológico Nacional para hoy. Che, pero para la tarde hay pronóstico de cielo parcialmente nublado. Hay promesa de solcito.

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1: Los Ángeles Azules y Tini.

fiesta de 15, bailándolo en el centro. Lo pedí exclusivamente y ahora lo escucho en la radio. Saludos, Noé. Sospecho yo que es el temazo con el cual Alejandro Oliva, nuestro musicalizador, ha elegido comenzar este programa. Dr. Alban, It's My Life. Fer Rojas está en la producción de la hit y provee unos alfajores de otro planeta. Se las recomiendo. Flavia de la Mayor.

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0: Presenté recién a nuestro musicalizador, presenté a la doctora Fernanda Rojas. No recuerdo si me presenté o no. En caso de que no, un gusto, Flavia Romina. Y ahora lo que nos resta presentar y es la excusa para que ustedes ya del otro lado, en este jueves, tomen el teléfono celular y vayan o bien a la aplicación de Cadena Hit, ahí al mensajero, o al WhatsApp, a su lista de contactos, busquen Cadena Hit, 351-519-9917, para empezar a leer, a escuchar los primeros mensajes de esta siesta. Quedan 20 segundos para que arranque la canción de Quevedo y Nueva Línea. A ver si ingresa uno y puedo leerlo como muestra, como carta de presentación. 351-519-9917.

0: Vale.
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ya estamos casi en el fin de semana, dice Gise. Agus, Bernasconi, Yamis, Abdiev.

97.1 en Joaquín B. González en Salta, a esta hora en el 98.3 en General Dez, aquí en la provincia de Córdoba, en el 88.7. 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

0: debate. Gris. Muy gris el Córdoba. Vamos a meterle toda la pila, toda la onda, todo el punch.
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0: Es como que en esta tenemos que bancarnos todos. Mire que hay que empujar el carro juntos. En una siesta que cuando tiene estas características, mamita querida, se pone cuesta arriba, que es una cosa de loco. Empieza uno a bostezar así, ese bostezo que te aparece con lágrimas. Cuando aparece el bostezo con lágrimas, ya se encienden las alarmas. Así que hay que arremangarse, ¿eh? Vamos todavía. Escuchándonos desde Berrotarán, está Lau. Majo en Cárcano de Horizonte, deja saludos. Nico nos cuenta que va viajando en micro desde Córdoba a La Rioja. Trabajando con dolor de espalda, necesito vacaciones y un tema de Abel Pintos. Eso nos dice Cristina. Karen deja saludos para su hija, para Aitana, que está escuchando la radio conmigo, esperando la palabra Cetro Bar de hoy. Y atenta, si entras al cine, porque queremos ir a ver a Paw Patrol. A esta hora, la radio está sonando en Villa Allende. Si van a la panadería, hay una panadería, la que atiende mi, que tiene prendida la radio. Bien por esa panadería y bien por todos los locales comerciales.

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No es que quiera excusarme, ni mucho menos, pero creo que me va en... Ya empiezo a trastabillar. No sé si voy a encontrar palabras para presentar la próxima canción. Porque hay canciones que engloban, que encierran, que sintetizan tantas historias que uno siente que describiéndolas las limita. Que disfruten de Alejandro Sanz. Siento esta canción que se llama...

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2: Centro de diálisis denuncian recortes en los pagos de PAMI. El reclamo abarca más de 200 centros de todo el país y a unos 4.700 afiliados de la obra social. Además, se canaliza la posibilidad de no permitir el ingreso de nuevos pacientes. Fuerte caída de granizo en el interior. El viento sur llegó con fuerza y provocó un marcado descenso de la temperatura. Río Cuarto, Marcos Juárez, Leones, Belville, recién nos contaban, y Justiniano Pose fueron las localidades que reportaron granizo. La Gloria enfrentará esta noche al Calamar desde las 21:15 por los octavos de final de la Copa Argentina. El partido se jugará en cancha de Newell's. Segundos, muy poquitos para que sean las 3 de la tarde en todo el país.
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0: que Coudet deja de ser el director técnico. Chacho quiere dar un paso al costado. Poncio sería el DT suplente. Tuvimos un arranque bueno, dijo Eduardo Coudet, ex entrenador de River. Esto acaba de conocerse. Tambiónica en Vélez, en vivo.
1: Andrés Calamaro.
2: Gracias, Chano, por estas tres noches en Vélez que no vamos a olvidar jamás.
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0: Romina, me están retando, creo que me están retando. No puedes empezar el programa con ese temazo. Dulce niña mía, por favor, salte de la caja. Digo, no, es muy temprano para que me reten. Y eso, que estoy con un poco de gripe. Te escucho, los escucho todos los días. Fiel oyente, Alejandra, desde Patitas Felices, en Nueva Córdoba. Caro, siempre pegada a la radio, trabajando desde Río Primero y escuchándonos a esta hora. Estoy en el mensajero, estoy en el WhatsApp de la Hit. Esta pantallita que tiene esta cosa tan mágica de conectarnos. Es como el lugar, la barra en la que nos acodamos todos. Sí. Es la conexión entre sus celulares, que tienen la aplicación o a través de WhatsApp, y esta locutora que está sentada frente a un micrófono. Los encontramos ahí en la pantallita. Desde Almafuerte está Mer programando algo de Vilma Palma. A ver. Estoy trabajando en un comercio del centro. Parece 98 de agosto. No llegamos nunca a fin de mes y los dueños viajen en Aruba. No digas mi nombre, por favor, en absoluto. En el trabajo está Fabián, escuchándonos desde Río Cuarto. 3 de la tarde, 9 minutos, 351-519-9917. Ahí está.

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0: Sam Smith, Can't Stand Companion.
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0: Los tipitos, voy a ser.

Es una versión hermosa. 25 años después. Suena increíble. El viento trae una copla. Bersuit Vergara Bat con Lali. Hola.

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0: No, Guille.
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0: Es tremendo. Cambiarle el nombre a alguien es una de las peores cosas que puede pasar. Me acaba de ocurrir. ¿Qué tenía para contarles? Ah, esto me pareció muy simpático. Tenemos que hablar del ratón Pérez. El ratón Rodríguez. Le cambió el apellido a todo. Una mujer compartió la particular ocurrencia de su hijo Lorenzo, quien encontró una ingeniosa manera de intentar engañar al ratón Pérez para conseguir dinero. Pero el ratón Pérez es muy inteligente. El niño le mostró a su mamá que había sacado los dientes de unas gomitas con forma de dentadura, son riquísimas, para dejarlos, no, es una cosa tan hermosa, debajo de su almohada. Le sacó los dientes, a esos que vienen de goma, que son espectaculares. Según contó Lorenzo, planeaba hacer pasar las golosinas por sus dientes de leche y esperar la recompensa del famoso personaje. Sin embargo, al despertar al día siguiente, se encontró con una carta que dejó el ratón Pérez. Hola Lorenzo, me parece que me mentiste con los dientes, pero no voy a mentirte, me los comí a los cuatro, decía el mensaje. Además, el ratoncito le dejó una propina por haberse comido las gomitas y aprovechó para dejar una particular enseñanza. No hay que mentir, niño travieso, te dejo un beso, el ratón Pérez. Concluyó la carta que sorprendió al pequeño, la ocurrencia de Lorenzo terminó con una lección inesperada y un detalle que demostró que el ratón Pérez es lo más. Sí. Dicho esto, hay dos.

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1: Un poquito. Podemos poner un poquito de misterio, pero un anticipo de cómo va a sonar el regalo que tenemos para hoy. Presten atención, porque el sonido es muy, muy sutil, muy específico. ¿Reconoces ese sonido? ¿Lo reconocen? En un ratito lo develamos.

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de Cadena Hit. Y la banda sigue tocando. Me hace acordar a los hinchas de River. En un momento la hinchada cantaba ese tema, el tema que...

repitamos, por favor, el número de WhatsApp con muchísimo gusto. 351-519-9917. Voy de nuevo. 351-519-9917.

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2: Argentina quedó afuera del nuevo cupo de 300.000 toneladas de carne que importa a Estados Unidos. Es porque el país ya cuenta con cupos específicos libres de arancel para ingresar al mercado estadounidense. En febrero, la administración de Trump había acordado con el gobierno argentino ampliar las importaciones. La Secretaría General de la Gobernación de Córdoba dio a conocer el esquema con el que se abona el salario de este mes a sus trabajadores. El mismo se extiende desde el lunes 31 de agosto hasta el jueves 3 de septiembre. Lo anticipábamos recién, River confirmó la salida de Eduardo Coudet y Leonardo Poncio asumirá como director técnico interino. El entrenador dejó su cargo tras reunirse con el presidente Stefano Di Carlo y Enzo Francescoli. Poncio conducirá el equipo junto a Marcelo Escudero. Títulos a las 4 de la tarde en punto.
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0: 18.5 en Córdoba, 52% la humedad, la humedad, viento del sur a 10 kilómetros.
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0: No, ¿qué dije, Juan Ingaramo? Y es... Actúa normal, viene el que te gusta. Funciona esa lógica, me pongo nerviosa, empiezo a decir cosas sin sentido. No, lo digo para que, bueno, para que el que no me conoce lo sepa. Qué grande, Juancito, en un rato activamos ese concurso con un vinilo. ¡Qué hermoso! Hola, Marisa.
2: Hola, chicos, ¿cómo les va? Desde Hernando. Mi nombre es Marisa, estoy siempre a full con ustedes desde la pelu canina.
0: ¡Arriba! Acá con mis cuatro patitas.
2: Así que bueno, los estoy escuchando como todas las tardes, son una hermosa compañía. Gracias, tienen música muy, pero muy linda. La verdad que es genial esa radio.
0: ¡Cuánto piropo! Gracias, qué generosa, Marisa. Para mí el rubro peluquería canina es un rubro que... tiene puesta la gira. Pero, a ver, ¿dónde hay que firmar? No solo en Hernando, en la peluquería canina de Marisa, sino también en otros lugares en donde dejan lindos a los pichichos esta puesta la gira. Algo de Luis Miguel está programando Anita. Dice, me gustan todos, elijan uno ustedes. Leo desde Campo Largo, en Chaco. Leonel, la radio es compañía en el gimnasio. Y Mauricio, desde Oliva, escuchándonos a esta hora. 4 de la tarde, 11 minutos, en Córdoba y en la Argentina. Ángela Torres, Torpe.

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0: clásico que nos acompaña en esta tarde. 16, 24 minutos. Café Tacuba, Eres. Antes Lady Gaga con Runway.
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0: Me gusta porque, aparte de disfrutar de todo este disco hermoso que se van a ganar, el vinilo nos permite jugar un poquito con la música que uno puede tocar. Hoy es un fenómeno distinto, particular, porque hoy la música no se toca, pero hubo una generación que creció tocándola. Hoy la música, ¿en dónde está? Está en la radio, está en las plataformas. Vamos a regalarte el disco de Juan Ingaramo, el vinilo. Y uno con el vinilo puede hacer estas cosas, por ejemplo. Me encanta porque es tangible y es hermosa. Juan Ingaramo ha editado su última producción discográfica, El Verdadero, en vinilo. Con el arte de tapa. Si ingresan ahí a las historias de Instagram de Cadena Hit, van a poder verlo al disco. Está él en portada. Uno saca el disco porque aparte el disco tiene ese ritual. Está el disco, lo abrís y adentro, en un sobre de papel, está el disco. Más fotos, más arte de tapa. Pero aparte, este disco que vamos a regalar desde este preciso

0: pero creo.
1: Juan Ingaramo, un disco de vinilo, es lo que regalamos desde este preciso instante. Quien gane va a tener que venir a buscarlo a la radio. ¿Qué le pedimos que ya dejen? Nombre, apellido, últimos tres del DNI y teléfono.

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0: 36 minutos.
1: Claro, no lo quiero, lo necesito, el vinilo de Juan Ingaramo. Era compañero mío de primario y bueno, lo recuerdo con mucho cariño.
0: ¡Qué lindo, Juli! Me encanta. Bueno, para participar es muy simple. Tienen que hacerlo a través del WhatsApp o a través del mensajero. Es indistinto desde donde participen. Sí, tiene que estar el nombre, el apellido, los últimos tres del DNI y teléfono. Vinilo, el disco autografiado, el señor Juan Ingaramo, para un oyente de la HIT que se va en esta tarde.

0: los sauces en Neuquén. ¿Cómo viene la tarde? ¿Qué onda esa siesta? En un lado, lluviecita, solazo. Ahí estamos, en el 105.1. Cadena Hit en Córdoba Capital es 91.9 y a esta hora...
1: A esta hora... Hay dos grandes canciones. La primera...
0: La primera es tremenda y la segunda...

0: Liliana, ese es un temazo. ¿Será este el de la Quinta Estación? ¿Algo más? Desde Crespo, Entre Ríos.
1: Porque somos algo más.
0: Ahí está, escuchándonos a esta hora, Ramón, y diciendo una buena tarde para todos.
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1: Un verano y Joaquín Levington. Icónica. Icónica. 91 nuevos en la Hit.

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0: dejará el Aston Villa y será el nuevo refuerzo del Chelsea. El arquero campeón del mundo acordó su llegada al club inglés y este viernes viajará a Londres para firmar un contrato por 2 temporadas con opción a una tercera. El pase se cerró en una cifra cercana a los 7, que por favor que alguien me lo especifique, a los 7,5 millones de libras esterlinas, según confirmaron Fabricio Romano y el periodista Gastón Edulio. 7,5 millones de libras esterlinas.
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0: Nos vamos a Santiago del Estero. Hola, Flor. Espera que si nos subo el volumen no te vamos a escuchar. Toma dos. Hola, Flor.
3: Hola, Flau, buenas tardes. Te hablo Florencia, de Fría, Santiago del Estero. Te escucho siempre.
0: Reba.
3: Yendo acá a buscar a mi niño al jardín. Quiero mandar un saludo ahí de Córdoba a Celeste.
0: ¿Sí?
3: Celeste Brito.
0: Celeste Brito.
3: Que es una amiga de ahí de Córdoba, que la adoro. Y dedicarle un temita de elección tuya.
0: Dale. Perfecto, un beso grande, Cele, de parte de Florencia, de Frías, Santiago del Estero. Y de Santiago del Estero nos venimos a Córdoba y nos vamos particularmente a un lugar que está muy cerquita de mi arroyo Cabral Amado. Época de boliche, las ruinas disco. Voy a decir, las perdices es igual a adolescencia, es igual a ruinas disco. Pero eso ha quedado en el tiempo, hace muchos, muchísimos años.
4: Hola, Flavia, soy Víctor,
0: sí,
4: de Las Perdices.
0: ¡Qué lindo!
4: Cerquita de tu arroyo Cabral. Te escucho todas las tardes cuando salgo en la bici. Muy bueno el programa, ¿eh? Muy bueno, te mando un beso grande.
0: Gracias, gracias, Víctor. Re lindo. Era un boliche que tenía la particularidad que era el domingo a la noche. Era el domingo a la noche, el lunes. Claro, pero claro, cuando tenés 40 es una cosa, pero cuando tenés 10 y pico... Con sueño, pero íbamos al colegio bien y arrancábamos temprano y uno tiene 10 y algo. La vida es otra cosa. Sí. Saludos y feliz cumpleaños para Laura Gijena. Estamos todos en el cumple escuchando de parte de Fonsa. Así que para Laura, beso grande, bombona, que sea con felicidad.

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2: Ullaro, Yaryora y Frigerio se reunieron con Santilli por la agenda de la región centro. Los gobernadores de Santa Fe, Córdoba y Entre Ríos mantuvieron un encuentro en la Casa Rosada con el jefe de gabinete. Analizaron obras viales, costos de la energía para grandes industrias y el régimen de zonas frías. Detuvieron al patovica que le fracturó la mandíbula a un adolescente en un boliche de Córdoba. El joven tiene 17 años y sufrió fracturas en ambos lados de la mandíbula. La agresión ocurrió durante la madrugada del domingo en un local de la zona del Chato. Confirmado, Franco Colapinto seguirá en Alpine como piloto titular en 2027. El argentino de 23 años fue oficializado por el equipo francés para su segunda temporada completa en la máxima categoría. Títulos. 17:05.
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0: Flavia, después estoy escuchando el chico de las perdices. Mi mamá nació en las perdices. Yo tengo muchos parientes en Arroyo de Cabral, por parte de mi abuelo y de mi abuela. Y con 16, 17 años, 18, nos íbamos a Ruinas Discos, sí, a las perdices, sí, sí. Porque tenía unos primos también en las perdices.
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tenemos otra muy buena noticia. Las Leonas, una muy buena noticia del deporte. Las Leonas están en la final del Mundial de Hockey 2026. Después de mucho dominio y llegadas, una jugada preparada en un córner corto terminó en gol de Julieta Jancunas. Argentina resistió en los últimos minutos, se me pone la piel de gallina. Y se quedó con el triunfo. El título se define ante Países Bajos. Señoras y señores, ahí finalista.

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3: La canción que está sonando en la radio, ella. No sé si va a escucharla o no, o simplemente atesorar el disco como una perlita, como una pieza. Nos vamos a preguntar. Cande, ¿estás ahí?
4: Hola.
3: Hola, ¿estás trabajando?
4: Sí, estoy trabajando, pero
3: estoy
4: aquí
3: ahora
4: con usted.
3: Ok. Escúchame, ¿te llevas el disco en vinilo? Aparte.
4: Muy, muy chocha.
3: De puño y letra te lo ha autografiado Juan Ingaramo.
4: Ay, no, estoy muy, muy feliz. Encima, justo yo le había robado a mi abuela su...
3: ¿Cómo? ¿Pediste prestado? ¿Pediste prestado? ¿Escuché?
4: No, es que me falló el plan porque se lo regalé yo, pero ella justo había regalado todos sus discos, así que no tenía nada para escuchar. Y dije, bueno, vuelvo el regalo con la dadora.
3: A ver, vos le regalaste un tocadisco a tu abuela, ella claro. Regaló todos los discos y el tocadisco vuelve a vos.
4: Huérfano. Le voy a mandar una foto con el disco.
3: Claro. Bueno, me encanta. ¿Tenés discos? ¿Te gustan los discos?
4: Sí, me tuve que comprar yo unos nuevos.
3: Claro, disco nuevo.
4: Chocha, me parece hermoso. Lo viejo sirve.
3: Por supuesto. ¿Y vos, no sé, sos parte de esa generación de los discos o ya sos más peque y no viviste?
4: Soy
3: la etapa
4: del... Soy 95, así que no lo viví, pero sí a través de ello. Uh-huh.
3: ¿Y qué disco escuchaba tu abuela? ¿Te acordás?
4: Y pasa que tenía de todo. El que más escuchaba era mi abuelo y no, ellos amaban la música, así que un popurrí de todo.
3: Qué hermoso. Bueno, sabemos que está laburando, prometimos que iba a ser una llamada cortita, así que... Candelaria Fátima Fernández, el disco en vinilo de Juan Ingaramo ahí porque aparte el disco tiene eso, el arte de tapa.
4: Es un tesoro.
3: Sí,
4: tremendo.
3: Tal cual. Bueno, que
4: estoy muy feliz.
3: Que lo disfrutes un montón, que como se dice, que rayes el disco de tanto escucharlo.
4: Voy a prometer no rayarlo, pero sí me voy a hartar de escucharlo.
3: Dale. Te mando un beso.
4: Muchas gracias.
3: Felicitaciones, ganadora.
4: Gracias.
3: Adiós.

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0: asomó al mensajero, al WhatsApp de la radio. En Carlos Paz, Chuli, desde Chañar Ladeado, deja saludos a Kela y a Cachu, que están en Carlos Paz escuchando la radio. Dice qué linda letra que tiene la canción de qué personaje es. Saludos desde Carlos Paz, ahí está escuchándonos Diego. Está Julio del otro lado dejando un mensaje hermoso que por supuesto se agradece. Bani en Laguna Larga. Y Susi dice, acabo de agendar el WhatsApp, ¿me puedes confirmar si llegan? Fuerte y claro.
1: ¡No!
0: El bonus track de hoy. Dale, ponele volumen. Escúchame una cosita, esta canción merece volumen bien arriba. ¿Se acuerdan?

estuvimos haciendo un Zoom, una nota que vamos a compartir en redes sociales y que también vamos a compartir al aire de la radio. No voy a decir nada nuevo, pero qué tipazo que es Diego Torres. Es un gran artista, pero aparte es una hermosísima persona. Una charla hermosa nos regaló. Compartí un video y compartí una foto en mis redes sociales. Es un tipazo. Por momentos me sentí hablando con un amigo de toda la vida. Bueno, un poco irreverente de mi parte, pero qué lindo. Nos regaló una linda entrevista para la cadena Hit. Reitero, la van a ver en redes y la vamos a compartir acá en el área de la radio. Gracias, Diego Torres.

0: Hola Flavia, aquí te escucho desde Salta siempre. Y bueno, quiero pedirte hoy si podés pasar un tema del Negro Rada en homenaje a él, que bueno, se nos fue y que fue un gran aporte para la música. Me gustaría un candombe, Amándote, que me encanta ese tema. Gracias Flavia, te mando un beso y un gran cariño desde Salta. Verónica soy.
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poquitos, muy poquitos para que lleguemos a las 6 de la tarde. Carlos está escuchándonos desde San Rafael, Mendoza. Desde allá llegan unos besos que se agradecen. Y Maxi nos manda un video, está ahí en el corazón de la montaña, a puro ritmo, en la falda, dice el mensajito, nos envía un video cantando nuestro bonus track de hoy, yendo a cargar el último del día. Gracias por la buena música, un beso, Maxi, gracias por llevar. Aparte, en la falda se ve súper despejado.

0: acá en Córdoba compramos otro pack. Está nublado. No vamos.
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0: Está la hit. Está Mauricio Palacios. Y está el eclipse lunar.
3: Hola.
0: ¿Vos vas a poner la alarma? Yo estoy evaluando la posibilidad, porque se viene el eclipse lunar esta noche en Argentina.
4: Sí.
0: ¿Cómo está? ¿Está despejado? ¿Como en la falda o no?
4: Me parece que
0: no. Así que es factible que
4: nos vemos.
0: No veamos el eclipse.
4: Me parece que nine.
0: No, me preocupa porque puedo poner la alarma. No voy a llegar a la 1:15. El problema es que si a esa hora te desvelas.
4: Está difícil. Pero bueno, con la necesidad que hay y con la cantidad de brujerías y de rituales.
0: Sí, mucho.
4: Y que no sé, me crucé como 20 en los últimos 10 minutos. Podríamos
0: ¿en
4: poner
0: en serio?
4: Sí, de veritas.
0: ¿En serio? Es el eclipse que dicen que, si bien es parcial, la elevada cobertura hará que visualmente se acerque mucho a uno total. Es esta noche 1:13, casi todo el disco lunar quedará cubierto por la umbra y podrá adquirir una tonalidad, me encanta, una tonalidad rojiza, naranja o cobriza, lo que se conoce como luna roja o luna de sangre.
4: Sí.
0: Ah, pero hay como cosas astrológicas, no astronómicas.
4: Sí, hay mucho de, viste, que tenés que hacer, de lo que significa, el
0: ¿crees?
4: Ritual. Y a esta altura del mes creo en todo lo que me vendan.
0: ¡Claro! ¿La luna pagará la tarjeta?
4: Ojalá.
0: Dice que si pones una hojita de laurel en la billetera.
4: Sí.
0: Dice que multiplica la prosperidad.
4: A esta hora tengo una herboristería entera en la billetera.
0: Estoy metiendo una rama.
4: Laurel, canela, romero, sentí.
0: Mauricio huele a salsa. Gracias, Celia Oliva. Gracias, Fer Rojas. Flavia de la Mayor es mi nombre. Ahí está el Mauri.

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1: Buenas, buenas, aquí estamos, 6 de la tarde con 3 minutos, arrancando Hitódromo. Jueves ya, che, 27 de Agostini. Estamos listos y preparados para comenzar este programa que trae muy, pero muy buena música. Trae mucha cosita linda para comentarles. Y, por supuesto, que vamos a traer la pila, la energía necesaria para terminar como corresponde el jueves. Mauri Palacios es mi nombre, me acompaña musicalizando nuestro amigo el señor André Moya. Está en la producción Fer Balea junto a María Fernanda Rojas. Estás vos del otro lado y, por supuesto, están las canciones que no van a dejar de sonar desde acá y hasta las 9 de la noche. Arrancando así, con Intoxicados. Esto se llama Pila.

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0: dura nada. Enchufame a 380. Me voy. Pila. Siempre pila. Conejo reproductor.
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0: la canción de Katy Perry. Esto se llama Watch It Burn, lo que estamos compartiendo. 10 minutos ya pasaron de las 6 de la tarde. Tal como contábamos recién con Flavia, está nubladito, está fresquito. Está lindo el jueves. 18 grados 4 décimos a esta hora en la ciudad de Córdoba. ¿Cómo estás vos? ¿Cómo están ustedes? La pregunta que siempre hacemos. Levanten la mano los que ya vuelven. Los que están como en el tobogán del día, ¿viste? Los que van en bajada. 351-519-9917. Ahí está nuestro WhatsApp para que nos vayan contando y compartiendo cómo viene el itinerario de este jueves.
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0: Porque hay gente que a esta hora ya, ¿viste? Está en plan de juntadita. Plan de amigos. Porque es jueves, se corta la semana, hay amigas, hay meriendita. Claro, esa es la que va. ¿O no, amigo?

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2: Gasly explota contra Racing Bulls. Pierre Gasly quedó muy enojado por las tácticas de Racing Bulls en Zandvoort y tiene la intención de vengarse. El piloto francés del equipo Alpine ha culpado su decepcionante resultado en el Gran Premio de los Países Bajos a las tácticas de equipo de Racing Bulls en la carrera del domingo, en medio de su ajustada batalla en el campeonato de constructores que mantienen ambas escuderías. La estrategia de Racing Bulls no tuvo impacto en el equipo con sede en Faenza, que no logró puntuar, ya que Tsunoda y Lindblad terminaron undécimo y duodécimo, pero sin dudas le costó a Gasly el noveno puesto. Terminó un segundo detrás de Fernando Alonso, tras perder 4 segundos con el español, pese a llevar neumáticos nuevos, cuando estaba detrás de Lindblad. Y luego el obstáculo de Tsunoda impidió al piloto del equipo Alpine alcanzar al Aston Martin, que iba a una sola parada. Los dos equipos están inmersos en una cerrada lucha por el quinto puesto en el campeonato de constructores, con Racing Bulls en 66 puntos y Alpine ahora con 63.
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0: que se puso de moda 15 años después. Corazón sin cara. Quiero mandar un beso enorme y felicitaciones para mi sobrina Abril. Abril Lucero se recibió de bioquímica.
1: Sentimiento.
0: Nos manda fotos Ceci. Soy bioquímica, mirá ahí, festejando Abril, bueno. Muy bueno.

0: Grande, Abril. Te mandamos un besazo desde acá, ¿eh? Felicitaciones. Por acá laburando, creando ideas para septiembre con la compañía de ustedes. Sí. Saludos, me dice Gaby desde Alma Fuerte. Rodrigo también está conectado con nosotros.
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0: Sam Smith, Can't Stand Companion.
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0: Los tipitos, voy a ser, va

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1: Alto clásico que estamos tocando en este momento. ¿Se acuerdan de María Bestar? Esta canción también se transformó en un hitazo a partir de diferentes versiones que recibió. Esto se llama Pensando en Ti.

Light of the World, la música junto con Miley Cyrus. Gran canción a las 18:28. Está lindo el jueves, ¿eh? Está lindo el jueves en la Hit. Por aquí Rodri me dice, la verdad que se pasó la semana volando. Ayer nos juntamos con los compañeros a comer algo. Comimos riquísimo. Y bueno, tiene eso la juntada del corte de semana. Viste que te achica la semana. Justamente por eso, por el nombre que lleva. ¿A dónde te juntás a cortar la semana? ¿Te juntaste hoy? ¿Te vas a juntar hoy? Mejor dicho, te juntaste ayer. Si andás por ahí planificando juntadas en Tostado, en Santa Fe, sonamos en 94.3. Un abrazo grande para los que están en Chubut, escuchando en Gaiman, en 104.7. Para los que nos escuchan en La Rioja, en Chilecito, 89.9. Es... Hay que abrir el WhatsApp y empezar a planificar juntadas ya, con lo que sea, con lo que tengas a mano. Llega la música junto con Ciro. Esto se llama Luz.

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0: Radio. Hoy es el día de la radiofonía argentina. Una de las cosas que tiene de particular la radio que no lo tiene tal vez otra plataforma, por ejemplo Spotify, es que la radio es instantánea y que te permite esto de que hay alguien transmitiéndote algo o retransmitiéndote algo. Porque para el caso, por ejemplo, de algo tan antiguo como mandarle un saludo a una persona, la radio siempre ha estado ahí, ¿no? Muchas veces a través de la radio avisarle a tal persona que estoy bien, porque estoy, no sé, en el otro lado de la provincia, en el otro lado de la ciudad, del país, del mundo. Acá me dicen Mauri, farmeando aura en mi emprendimiento de estampados, preparando para el Día del Maestro, el Día del Estudiante. Magda desde Villa Allende, que también es docente, nos manda fotos ahí, hermosas esas creaciones, esas tazas, muy bien. Quiero saludar a mi hermana Sabina, que en su cumpleaños, decirle que la quiero mucho. Bien ahí, Eve, que deja un feliz cumple para Sabina. Mauri, felicitaciones a Abril, me dice por acá Rodrigo, porque contábamos que, bueno, tenemos una bioquímica recién recibida que está recibiendo saludos de todos lados. Cami me dice, ¿y la palabra clave de hoy? Todavía no. Quizá un poquito más adelante, Cami. Todas esas cosas tiene la radio. Y ahora con el tema de WhatsApp, del mensajero, también ustedes pueden formar parte de la radio, dejando un audio, con alguna cosita linda que nos cuenten, alguna canción que quieran programar. 351-519-9917. Es 27 de agosto. Es el día de la radiofonía argentina. ¿Y por qué no celebrarlos juntos aquí en Cadena Hit?
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0: Llega la canción de Tini en vivo. Esto es Cupido.

0: Lo dejaron todo, las Leonas son tendencia a esta hora. Las Leonas vuelven a una final después de ganarle 1-0 a Australia con gol de Julieta Gencunas. Van a jugar la final del Mundial contra Países Bajos. Las Leonas, finalistas del Mundial de Hockey, jugarán este sábado 29 de agosto. Así como fue en el Mundial de Fútbol, debería paralizarse el país para brindarle aliento también, por supuesto, a las Leonas. Vamos Argentina, vamos todavía.
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0: Llega la música de Cruzando el Charco, esto se llama... Por...

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0: ¿cómo estás? Hermosa la radio, hermosa. Te quería decir que hoy es el día de Santa Mónica.
1: ¡Feliz día! Mi día.
0: Me llamo Mónica.
1: ¡Feliz
0: que
1: día!
0: Que tengas un hermoso, hermosa tarde.
1: Muchas gracias, Mónica.
0: Y protégete del eclipse lunar.
1: ¿Protegerme? ¿Por qué? ¿Cómo? ¿Cómo? Pero me dejó ahí. ¿Cómo protegete? ¿Cómo hago?
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1: Por acá me cuentan que le están haciendo el aguante a mi hijo Tefo, dice, está en el entrenamiento, somos de Colonia Tirolesa y estamos escuchándote. Qué lindo ese momento, ¿viste? Cuando vos estás en el auto, tal vez con el equipo de mate, ahí mirando cómo tu hijo, cómo tu hija entrena. Es un momento hermoso. Cerrando esta hora, llega Quevedo, nueva línea, al golpito.

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2: El gobierno busca fijar un salario mínimo garantizado de más de 1.000.000 de pesos. La Secretaría de Trabajo impulsa que los nuevos convenios colectivos establezcan un piso de 1.070.000 pesos para agosto. La propuesta debería ser acordada entre sindicatos y cámaras empresarias y luego homologada por el Estado. Puyaro, Yaryora y Frigerio se reunieron con Santilli por la agenda de la región centro. Los gobernadores de Santa Fe, Córdoba y Entre Ríos mantuvieron un encuentro en Casa Rosada con el jefe de gabinete. En deportes, River confirmó la salida de Eduardo Coudet y Leonardo Poncio asumirá como DT interino. El entrenador dejó su cargo tras reunirse con el presidente Stefano Di Carlo y Enzo Francescoli. Poncio conducirá al equipo junto a Marcelo Escudero. Es la hora 19:02 en Córdoba y en toda la República Argentina. En la ciudad de Córdoba, a esta hora la temperatura llega a 18 grados. El cielo está actualmente nublado. Se espera para mañana mínima de 9 grados y máxima de 23.
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2: Rectifico, temperatura, dije 18, nada que ver, 15 grados, ahora la temperatura. Y bueno, puede fallar, a veces puede fallar. Es así, estamos en vivo. En la hit, ahora Capanga y los Cafres. Esto se llama Hoy Reggae.

0: Es la música de Madonna, nos fuimos al 2000. La canción se llama Sorry. Saludos para Cami y Cristian. De parte de Nico. Estamos en el Super, en Villa María. ¡Qué grande! Hoy en la farmacia de la tarde, cambié el turno. Estoy escuchándolo, siempre me acompañan todo el día, me dice Laura. Acá haciendo medias lunas caseras. Agustina y Joaquín farmeando aura, me dice Ramón. Qué rico, medias lunas caseras. Leo me dice, estamos escuchándote en Mendiolaza, en la carnicería, acá desde el Talar. Saludos. Un fuerte abrazo para los chicos de Le Carnicerías que están escuchando cada Najita a esta hora. Mira, tenemos gente de todos lados y eso nos encanta. Lo mágico de este día de la radio, ¿no? Este día que festejamos con el corazón. Y claro, porque estamos haciendo, en mi caso, estoy haciendo lo que amo hacer, que es estar aquí en la radio, haciendo radio, formando parte de ella. Siempre digo, tenemos una enorme vocación y una enorme bendición, ¿no? De poder estar haciendo lo que nos gusta. Madonna pasaba, la canción se llama Sorry. 19:11, ya tengo la palabra clave del día de hoy, así que en cualquier momento se viene.
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0: En cualquier momento se viene la palabra de hoy, así que atentos. Por ahora te dejamos con la música de Bruno Mars. Versión en español, canta muy bien en español, siempre lo digo. Es Bruno Mars. La canción se llama Lo arriesgo todo. ¿Habrá cantado él o será inteligencia artificial esto? Qué duda, ¿no?

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0: qué será? ¿Por qué será que nos hemos criado? Hemos crecido con ciertos memes, con ciertas imágenes, con ciertos, ciertas muletillas. Uno escucha así un ritmo flamenco, un ritmo español, y le mete encima un ¡ala!
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0: ¿Cómo se llamaba? Había una tarotista, era. Era una tarotista que decía ala, ala, ala, ala, ala. Me parece que sí, ¿no? ¿Cómo se llamaba? No me acuerdo. Bueno. 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Llega la música ahora junto con Harry Styles. Canción maravillosa, esto es As It Was.

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0: Esta es la música de Shakira y Bele, la canción se llama Algo Tú. Esta es una época, por la situación económica y demás, es una época de mucho emprendimiento, de mucho rebusque, de mucha gente que está haciendo cosas en casa. Mariana nos escucha desde Villa del Rosario, dice, feliz día de la radio, los amo, es hermosa la radio. Estoy haciendo mi emprendimiento de pastelería, armando alfajores de maicena mientras escucho Cadena Hit, qué hermoso. Y manda fotos, mirá qué rico. Saludos, Mariana. Cadena Hit, estamos escuchándolos en el taller de motos desde Santiago del Estero. De parte de Franco y Canti. Está muy buena la Hit, me dice Roberto Carlos. Ahí con los muchachos trabajando en el taller, escuchando Cadena Hit. Muy bien, ¿eh? Muy bien. Me encanta esa gente ahí activa en el mensajero.
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0: Gracias. Acá me dice el Mauri, la tarotista que decís vos, me parece que es Ashira. Sí, Ashira. Esa es la que decía, ala, ala, ala, ala, ala. Sí, me acuerdo. Sí. ¿Será que me va a traer suerte para ganar mañana? Me dicen. Vamos a cruzar los dedos, vamos.

0: se siente, se percibe. Cuando se acerca el viernes empiezan a aparecer estos hitazos. Destination Calabria. Bonito Calabria, hermoso. Por acá me dicen, Mauri, me repetís la palabra clave que no la pude enganchar. ¡Ja! Sabés que no se puede repetir, hay que esperar que venga Meli en la noche y diga su turno de palabra clave.
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0: El mensaje llega desde General Valdicera, Córdoba. Me dicen, todo el día escuchando y por tercera vez no pude escuchar la palabra del día. ¿Viste? Es así, la palabra del día es jodida. No se deja enganchar fácil, ¿eh? Es complicada la palabra del día.

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0: Esta es la canción de Ana Mena junto a Lola Índigo. La canción se llama Patito A. 19:54. Estudiantes de La Plata le está ganando Barraca Central 1-0. Este partido viene por Copa Argentina. Más tarde, 21:15, Platense enfrentará a Instituto. Estamos a través del 351-519-9917, WhatsApp de Cadena Hit. Para que nos escribas, nos mandes audios, fotos, lo que quieras, ¿eh? Mauri, como siempre, escuchándote desde Sáenz Peña, Chaco. Ayer y hoy tuvimos un calor de esos que te derretís. Si tenés algún reggaetón viejito, me dice por acá. Bueno, gracias. Acá estamos. Haciendo el aguante en jueves. Saliendo del gym, Mauri. Escuchándote, me dice Flor por acá. Un placer, Flor. Gracias por estar ahí del otro lado. Se va terminando esta hora. Ya venimos para hacer un boletín de noticias. Por supuesto, seguir trayendo las mejores canciones que despiden el día.
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0: Ella es Angelita Torres y la canción se llama Torpe. Por supuesto, seguir trayendo las mejores canciones que despiden el día.
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0: Ella es Angelita Torres y la canción se llama

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leyendo los primeros mensajes. Acá estamos. Leyendo. Ahí está, actualizando temperatura. Buen comienzo, ¿cómo que no? Junto con Daniel Herrero, Fuera de mi tiempo. Qué lindo recuerdo, 2003, por ahí. Así, así. Y canciones que ya están solicitando. Sí, es jueves, acerca el fin de semana. Yo de este lado con la temperatura. Vamos. Bueno, por fin los tres coinciden. La temperatura ahora es 14 grados, 5 décimas. 50 el porcentaje de la humedad, viento del noreste a 15 kilómetros. La jornada de mañana viernes va a una máxima que sube a 22 grados, con una mínima de 10. Y un fin de semana, ¿cómo vamos a estar? Con un sábado con 20 grados, con mínima de 11 y con inestabilidad para el domingo, con máxima de 20. Bueno, bien, qué sé yo. Vamos a continuar con más canciones, más éxitos.

Ay, la web está en reparación. Está en construcción la red, la web. Bueno, pero trae la aplicación Play Store Radio Joven Mendoza.com. Tenés otras. Estamos en Twitch, Radio Joven Mendoza. Las otras opciones, bien. Pero yo vengo con esto. Ponete algo de Melendi, claro que sí. Ahí viene Melendi. Mientras tanto, voy calentando el agua. Saludo a los que están del otro lado escuchándonos. Melendi, canción de amor caducada.

Nuevas canciones, de a poquito. Haciendo un resumen de Antonio José, no queda ni palabra. Bueno, rápidamente debo estar saludando a gente que está escribiendo. Sí, ¿viste? ¿Escuchaste? Ahí estamos. La temperatura de 15 grados, 14.8, está bien.

Sí, sí, ya les respondo, muchachos. ¿Cómo está el jueves? ¿Cómo está la gente? Bueno, saludos. Enseguida, dale. Acá estamos al aire en Radio Joven 105.5. Qué bueno que me están haciendo compañía. Está mucha gente en Twitch. Gracias. Hola Belén, te saludo ahora. 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

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Sigo, sigo. 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Y rápido venimos con música, 21 minutos a las 8 de la tarde. Vamos, le vamos a subir un poquito a esto, El Canto del Loco.

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Tomorrow People, la música de CJ Marley, ante Julian Lennon, To Life or Goodbye. Qué buenos temas, qué buen recuerdo. Viajamos a 1984. 42 años de estos éxitos, por Dios, cómo pasa el tiempo. Saludo enorme a todos los chicos de Multigráfica, que ya mañana se van a enterar un montón de cosas. En la mañana, en la noche. Y nosotros ya volvemos.

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0: Nuevos ingresos y destacados que siguen llegando a la lista de éxitos. Casi cerrando esta primera hora, Paty Cantú, Antes de que el mundo se acabe. Antes, Baiano, Miguel Melfi. 54 minutos de las 8 de la tarde.
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Y cerrando esta primera hora, Carlos Rae, qué buen recuerdo, así comenzamos, ¿eh? Prisionero, tiempo de pandemia, con todo. Bueno, Bati Cantú, antes lo nuevo, antes de que el mundo se acabe, suenan aquí en 105.5. Ya volvemos, 9 de la noche en punto, en todo el territorio nacional.

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